cerebrovascular. Y cuando hablamos de la historia del indio Solari, no la podemos hacer sin conectarla directamente con su origen, con lo que es, con sus inicios con la banda Patricio Rey y sus Redonditos de Ricota, donde hace sus primeras armas, donde hace sus primeros ejercicios con una banda que se origina por allá por La Plata en Argentina, con sus inicios en 1976 y que se estructura como banda hasta el 2001, donde luego el Indio Solari hizo otras cosas y que lo tuvo hasta sus últimos conciertos como con su banda Indio Solari y los Fundamentalistas del Aire Acondicionado. Es una pérdida importante la que nos deja porque es uno de los grandes de la música sin el reconocimiento que debió haber tenido. En Argentina es un ídolo, en Argentina es un grande. Y yo diría que también lo que hizo con Patricio Rey y los Redonditos de Ricota es parte de la trayectoria, parte de la importancia que tiene en términos de él como uno de los estandartes de la música, pero también uno de los estandartes de la música del rock latinoamericano y que estaba que iba mano a mano con Charlie, mano a mano con El Flaco, mano a mano con Soda, inclusive. Por eso yo digo no es suficientemente reconocido el indio en términos de lo que representa. Por ahí algunos dicen que esta banda representa esos elementos de la oscuridad, de que era el trasfondo, que por eso quizás no tuvo la mayor proliferación. Un Soda Stereo que salía al mundo, un Charly García que salía hacia afuera y que se mostraban también los Patricio Rey y los Redonditos de Ricota lo hicieron desde el punto de vista de lo underground, desde ese bajo mundo, desde el subterráneo interno, de mostrar ese rock, pero de manera más interna, más de una manera más, mucho más particular y una manera mucho más hacia adentro, y eso, para bien o para mal, hizo que no fueran tan conocidos hacia afuera, sobre todo en nuestro país, donde no es una banda tan popular, pero en Argentina tuvo una devoción y siguen teniendo una devoción importante. Si por ahí pensamos en discos como Artaud del Flaco Spinetta o Pescado Rabioso y su revolución estética, por otro lado miramos Click Moderno de Charly García y cómo nos mostraba esa modernidad urbana de los años 80. El disco Octubre de 1986 de la banda Patricio Rey y sus Redonditos de Ricota nos representa ese Buenos Aires oscuro, esa Argentina oscuro en general, paranoico y lleno de símbolos, donde ya no habla un disco sobre la revolución, sino que es precisamente sobre los restos de la revolución, un disco ya no sobre la esperanza, sino que qué pasa cuando esa esperanza se degrada, como que se empieza a deteriorar, y que precisamente eso no ha terminado, porque si escuchamos ese disco hoy día, nos sigue sonando bastante, bastante contemporáneo. Este disco, Octubre de 1986, es un disco que retrata particularmente una época, pero también la interpreta y nos muestra esa pesadilla poética de lo que fue la Argentina de los años, del finales de los años 80, donde, como para contextualizar, estábamos entrando en la democracia en Argentina, se estaba entrando en la democracia porque había terminado hace 3 años recién una dictadura y con el gobierno de Alfonsín se estaba entrando en lo que era la democracia, la libertad política, esa reapertura cultural también, pero que traía aparejado consigo ciertos elementos de la crisis de los 80, como la inflación, como crisis económica y desencanto social también, y que venían producto también de todo lo que había ocurrido en los periodos anteriores. Tensiones políticas y muchas veces la efervescencia de la democracia que empieza a mostrarnos cuáles son los límites que tiene eso también. Y por otro lado, el rock argentino que celebraba esta apertura, esta recuperación de la libertad, pero donde los Redondos
veían otra cosa, contradicciones, marginaciones que seguían dándose, que ya no eran propias de la dictadura, sino que eran bien una democracia que nos estaba marginando, manipulaciones mediáticas que surgían y evidentemente falsas promesas o promesas incumplidas dentro de este elemento. Una visión mucho más oscura, pero sin duda una visión súper relevante en términos de lo que es este disco, que en su estética es bien particular. Una portada llena de imágenes icónicas que aluden a esta propaganda soviética, a este constructivismo medio ruso, con una iconografía revolucionaria, pero que no quería ser revolucionario, que no quería celebrar la revolución, sino que lo mostraba como un mito que ya estaba más bien gastado. Este disco de 1986, que comienza como una bomba, literalmente, de Patricio Rey y sus redonditos de ricota, en este capítulo donde estamos recordando al recién fallecido, al quien nos dejó en este plano, pero nos acompaña desde otro plano, al gran Indio Solari. Lo que vamos a escuchar a continuación es parte de las canciones que abren el disco, sin duda alguna. Partimos con Fuegos de Octubre, esa canción que trae sus bombas en su inicio, y seguido Preso en mi ciudad.

Estamos escuchando Patricio Rey y sus Redonditos de Ricota con su álbum Octubre 1986, recordando al mítico Indio Solari que nos dejó el 5 de junio pasado. Escuchábamos Fuegos de Octubre, estos misiles que caen, esta apertura de un disco que no puede ser de otra forma, o sea, un disco que nos muestra eso, con un groove bien interesante, ese bajo que avanza como locomotora y la batería que se transforma en una marcha constante. Es un himno donde las guitarras parecen humos elevándose en estas ciudades medias industriales. Una canción que es una puerta hacia el mundo de esta revolución, ese sonido que genera tensión, que es un poco el hecho de vivir en la ciudad, de ese elemento de constantemente que algo está por ocurrir. La palabra octubre que remite necesariamente a la Revolución Rusa de 1917 en sí. Que desde el punto de vista de la canción nunca se asocia literalmente, pero nos plantea un poco eso de la revolución, la aviación, la violencia y la esperanza que esto genera. Cómo los sueños revolucionarios se observan desde un presente medio desencantado, como este elemento de la revolución, pero desde el cuestionamiento a la revolución, ya no desde la revolución misma. Y luego escuchábamos la canción Preso en mi ciudad, donde vemos un grupo distinto, un bajo que va dominando la canción y la batería que va ordenadamente marcando como una máquina, y esta guitarra que ya no es humo que va mostrándose en la canción, sino que nos va iluminando, y que nos muestra un poquito ese encierro, ese movimiento sin libertad muchas veces. Una ciudad que se plantea como una prisión, precisamente, no en términos de una cárcel física, pero sino que una cárcel más psicológica, que está rodeada de ruido, de información, de movimiento, pero que nos mantiene a todos atrapados, y que va al punto del disco, que es la alienación urbana o cómo es sentirse externo dentro del propio lugar, cómo sentirse extranjero en el propio lugar, y que es parte de las obsesiones de lo que escribe generalmente el Indio Solari. Sigamos escuchando más de este discazo de Patricio Rey y sus Redonditos de Ricota. Lo que vamos a escuchar a continuación es Música para Pastillas, seguido de Semen Up.

Estamos recordando y homenajeando al gran Indio Solari con el disco Octubre de sus inicios, Patricio Rey y los Redonditos de Ricota de 1986. Es el segundo disco, pero son 10 años después de que partiera la banda en sí. La banda partió en 1976 y en 1986 lanzan Octubre. Escuchábamos recién Música para Pastillas, que es una canción en términos de sofisticación, donde tiene una instrumentación súper hipnótica, donde se van construyendo capas de guitarra que nos muestran y que nos meten en un camino que es como medio narcoléptico, que es un poco lo que quiere mostrarnos esta canción, ese desgaste producto de los medicamentos, de las drogas, pero no solamente eso, sino que también del entretenimiento como un elemento de evasión. Y cómo la sociedad en general empieza a anestesiarse, como ya no nos enfrentamos en general a los problemas, sino que al contrario, estos nos consumen. Y efectivamente, ahí nos estamos mostrando esta crítica descarnada hacia el mundo de la entretención, que hace que los Redondos sean una banda que nunca se fue por esa línea. Cuando veíamos en MTV constantemente aparecer, más que en MTV, cuando veíamos en canales de música a bandas como Soda Stereo, que quiero hacer la comparación, no es que sea uno más que el otro, sino que son distintas formas de ver la música, distintas formas de plantear el entretenimiento. Los Redondos lo hacían desde la crítica, mientras que Soda lo hacía apareciendo. Entonces ahí viene el cuestionamiento. No es que se odiaran. De hecho, en un momento se armó desde la prensa rosa argentina una idea de que había una cierta rivalidad entre ellos, pero no, en realidad nunca hubo una rivalidad, sino que siempre hubo una admiración entre Gustavo y el Indio. Pero sí hay que destacar de que eran distintas formas de hacer música, distintas formas de ver el entretenimiento y el espectáculo. Otra canción que escuchamos también es Seven Up, una de las canciones que parten bastante lentos, con una guitarra bien interesante y con ese ejercicio de la batería que va acelerando y que nos genera un poquito de ansiedad también. Que en esta canción, bueno, la letra nos habla un poquito de como la explosión de publicidad que existe en términos del consumo, el deseo y la manipulación. Y es, efectivamente, es como que el título de la canción nos alude a eso, como una sátira, una especie de producto imaginario donde la sexualidad se va, está siendo también como corroída o absorta por el mercado, un poco lo que decían los Prisioneros en Sexo, pero lo estaban diciendo los Redondos en el 86 también. Y tiene que ver con la preocupación general del disco, esa mercantilización absoluta de todo, como el mercado se mete en todos lados y cómo nos va moviendo, nos va controlando. Sigamos escuchando más de este Octubre, disco de 1986 de Patricio Rey y los Redonditos de Ricota, recordando obviamente al recién fallecido Indio Solari y su legado. Lo que vamos a escuchar a continuación es Divina de Beefeater, seguido de Motor Psycho.

Estás escuchando el disco Octubre de 1986 de Patricio Rey y los Redonditos de Ricota, esta banda de La Plata que surge en Argentina y que tiene como líder al indiscutido Indio Solari, quien lleva por nombre precisamente Carlos Alberto Solari, pero es reconocido mundialmente como el Indio Solari. Un grande dentro de la Argentina, un ídolo indiscutido por lo que representa. Escuchábamos recién Divina TV Führer, que es una de las canciones agresivas del disco, pero también es bastante bailable. Es súper rítmica la canción, que tiene ese elemento medio rock and rollesco. Y donde aquí ya sin tapujos se hace una crítica directa hacia la televisión, como precisamente una figura autoritaria, precisamente como Divina TV Führer, en relación a Hitler y su figura. Y precisamente como que nos muestra la televisión como una herramienta para manipular, para uniformar, para dirigir conductas en general. Y cómo esto también lo vemos traspasado hasta hoy con la manipulación de la prensa, como elementos que siguen siendo un cuestionamiento constante a este medio de comunicación. Y que también tiene que ver con eso, tiene que ver con una crítica directa desde el punto de vista de esta banda. Si bien lo escuchamos hoy en día y resuena, porque muchas observaciones que hicieron en el 86 han envejecido bien en términos de que han funcionado como un catalizador del pensamiento general de ese bajo mundo underground, de estos elementos, de estos dispositivos, como se diría también, pero que lo transmite a través de su música. Escuchamos Motor Psycho, que es una de las obras maestras de Los Redondos, sin duda alguna. Ese riff es muy, muy particular y la letra también es muy interesante. Una canción que es un poco más lenta que la anterior, pero que va avanzando constantemente. Y aquí el amor aparece como combustible, sin duda, como obsesión, como un motor en general, como esa energía descontrolada que nos mueve, que nos impulsa, que en este caso impulsa a saber ¿Hasta dónde puedo llegar? Y sin duda esta es una canción donde vemos ese lado más romántico de la escritura de el Indio y donde aparece con mayor intensidad. Nunca como de manera convencional, el Indio Solari no nos va a hacer una canción de amor en este disco Octubre, pero sí lo hace desde un punto de vista bastante interesante en términos del planteamiento. No vamos a poder alcanzar a escuchar el disco completo, nos vamos a ir con las últimas dos canciones, pero quiero destacar algunas cosas que me parecen sumamente interesantes o importantes de abordar en este disco, y que es la importancia de este disco, que es uno de los discos, yo diría, relevantes en términos no solamente de la historia argentina o del rock argentino, sino que de la música latinoamericana o del rock latinoamericano. Es un disco que no trata de adornar la realidad política hacia la poesía. No te da respuestas, no te ofrece consignas de lucha, no te va a ofrecer tampoco soluciones, sino que son imágenes, es una realidad, es una muestra latente de la realidad. Y que también ha ayudado a interpretar a nuevas generaciones de los fenómenos que siguen pasando, que se siguen interpretando. Otros discos que son entendibles desde el punto de vista de la época suenan muy bien. Y eso también lo hace muy, muy interesante, porque este es un disco que no solamente se puede entender en esa época, sino que hoy día funciona muy bien. Y eso hace que no solamente Patricio Rey y sus Redondos de Ricota sigan vivos, sino que también el Indio Solari, aunque ya no nos acompañe, sigue vivo con nosotros. No solamente con este disco, sino que con muchos más. No solamente describiendo esa época, sino que describiendo esa sensación universal, esos sueños colectivos también.
y nos muestra esa característica, ese octubre donde nos muestra esa ciudad iluminada, pero ya de no de luces, sino que de neones rojos, desde ventanas que se empañan, desde calles que siguen constantemente llenas, desde discursos que siguen sonando, pero que suenan vacíos, desde banderas que siguen ondeando, pero que ya no representan algo, y bueno, la verdad es que nadie sabe qué representan, sin duda alguna. Es un disco que se sigue escuchando, que se sigue disfrutando, y donde el indio sigue muy presente, pese a que ya no está, hace poco que no está, y que lo hace desde el punto de vista de un sonido, desde la incorporación de sintetizadores, desde una producción bastante moderna, donde si bien es un disco de rock, tiene una estética bastante pop, y desde el pop construir algo oscuro, construir algo industrial, urbano, mecánico, por veces nocturno, muy emparejado con lo que hacía Joy Division o The Clutch en algún momento, pero sin perder esa identidad nacional, sin perder esa batería que golpea constantemente la rigidez como una marcha muy propia del estilo de la estética que plantea Rocambole, que es el que diseñó la portada del disco, con esa portada media, como les decía, soviética, con ese bajo que constantemente tiene una tensión, con esas guitarras que cubren la ciudad de sombra constante. Este disco es un disco relevante, es un disco que nos permite entender la cabeza del indio en términos de cómo él escribía las letras, de cómo construía laberintos con personajes, con eslogan, con imágenes medias surrealistas, con referencias políticas constantes, o inclusive con símbolos urbanos, como él nos iba mostrando eso, cómo esta banda y cómo Los Redondos no eran una banda tradicional, sino que era una banda que luchaba pero desde la contracultura, donde no buscaban constantemente la televisión, no perseguían aparecer en las radios, y que no querían agradar a la industria nunca, sino que querían hacer su crecimiento pero desde un punto de vista artesanal, donde si uno quería saber de Los Redondos tenía que ir a un concierto o buscar por ahí algún disco que pudiera encontrar. Entonces eso era lo que tenían, y la particularidad importante. Los voy a dejar con las dos últimas canciones para que lo disfruten. Nos vamos a ir con Canción para Naufragios, una canción más lenta, más pop, pero luego de ello nos vamos a ir con uno de los himnos de esta banda, con Hi Hi Hi. Es la canción más famosa, es la canción que abre al pogo más grande del mundo. Por ahí busquen la referencia porque es muy muy interesante. Y que tiene que ver con una canción que tiene un riff bastante simple, pero que tiene una estructura donde el solo nos muestra esa potencia que tienen los Redondos, y que desde su letra nos muestra un collage constante de imágenes urbanas, de excesos, de descontrol, de humor, de violencia, todo eso mezclado en lo que hacían los Redondos. Y nuestro queridísimo indio, desde donde nos estés escuchando, te queremos, y gracias por todo, y lo seguimos disfrutando sin duda alguna. Tu música, la música de Los Redondos y de toda esta banda de músicos fundamentales. Los dejamos, como les decía, Canción para Naufragios, seguido de Hi Hi Hi. Que estén muy bien.

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2: Un gran saludo a todos quienes sintonizan la 107.1. Me pillaste volando bajo, Panchito. Y nuestra señal online, radio.ucentral.cl. Les saluda el periodista Ignacio Paz. Y así comienza otro capítulo de Chile, de rock. Oye, esto ha sido el comienzo más caótico que hemos tenido en los 11 años.
3: Estoy cansado, jefe.
2: Bueno, hoy nos acompaña, amigas y amigos, una banda, por supuesto una banda de rock chileno, que tiene una historia marcada por la amistad, la persistencia y, por supuesto, todos unidos por el amor al rock. Desde sus inicios en el colegio hasta su regreso en el año 2025, después de un largo periodo que estuvieron ahí ausentes por motivos que vamos a ir descubriendo en la conversación. Así que le doy la bienvenida a Rolando Ulloa de Evolema.
4: Hola, Ignacio, muchas gracias por la invitación.
2: Oye, no siempre empezamos así los programas. ¿Viste? Donde estábamos conversando, nos pillaron desprevenidos. Oye, Rolando, bueno, bienvenido al Chile on the Rock.
4: Muchas gracias.
2: Vamos a comenzar por la historia, por supuesto, por los primeros pasos. Ustedes empezaron en el 2003, época en que todavía estaban en el colegio.
4: Bueno, en realidad yo egresé el 2002. La banda de Evolema se formó con Felipe Turriaga y yo, que éramos compañeros del colegio, y tocábamos siempre desde octavo básico. Yeah. Era un colegio de hombres, San Ignacio Alonso Valle, entonces todos los años había una competencia musical, o habían show durante el año, y todos los cursos tenían su banda, y esa banda siempre la conformé yo con él, Felipe. Y los festivales en la Semana Ignaciana, siempre había una prueba donde había que componer música, porque habían pruebas de donde había que hacer un show con música de cover, ¿te fijas? También había cosas que eran mezcladas del teatro, pero había una prueba que era componer canciones, y todos los años nosotros hacíamos canciones, y la última canción, que fue la de Cuarto Medio, es la que se llama El Fin, y que justamente para el primer disco profesional de Evolema yo la rescaté, también como una especie de homenaje, y fue la que lanzamos el 14 de mayo, el jueves pasado.
2: Y esa fue efectivamente para un evento que ustedes tenían en el colegio.
4: Claro, fue para el festival del aniversario del colegio que se llama Semana Ignaciana, yeah. Justamente para la prueba de composición de música. Ajá. Y nosotros todos los años nos iba muy mal, porque los otros cursos tenían músicos espectaculares, pero justo, curiosamente, con esta canción ganamos esa prueba. Yeah. Entonces, para nosotros, como la banda del curso, fue muy significativo. Y cuando nosotros ya salimos del colegio, yo me fui a estudiar a Paraíso, algo nada que ver con la música, el Felipe se quedó en Santiago. Pasó un año y en el verano del primer al segundo año de universidad fue como, oye, juntémonos a tocar la canción de Cuarto Medio, porque era una canción especial, El Fin. Y yo dije, oye, pero también sabes que tengo varias maquetas más. ¿Por qué no nos juntamos y aprovechamos de grabar el ensayo y grabamos otras maquetas que yo tengo desarrolladas, digamos, este año? Y ahí fue cuando salió como la primera mini producción de Evolema, yo y Felipe, con 5 o 6 temas inéditos. Y fue ese año que, con ese cassette que se grabó en estas salas de ensayo de Santiago Centro, que te permitían grabar los ensayos, que se la pasamos al Pablo Arteaga, que tocaba bajo, y dijo, oye, me encantó. Y ahí nació la banda. Entonces ahí todas las semanas nos juntábamos. Yo viajaba de Valparaíso a Santiago a ensayar los fines de semana. Y cuando salió una tocata, genial, tocábamos. Empezamos a tener un mini circuito de amigos y tocábamos de repente. A veces eran tocatas en las mismas casas o las mismas salas de ensayo. Se eran formadas en mini tocatas. Era una cosa muy, muy orgánica de amistad entre bueno, los que habíamos formado ese Evolema y también nuestros amigos que también tenían sus proyectos. También muy garage rock, muy indie rock. Nosotros éramos un poquito más tirados para el post-grunge, pero convivíamos con todo ese ambiente, digamos. Era muy, muy orgánico, muy de amistad. Y así fue mucho tiempo, estuvimos como 10 años tocando así.
2: Oye, Rolo, ¿y qué se siente después de tantos años ver que este tema, El Fin, se convirtió finalmente en un lanzamiento oficial de la banda?
4: Bueno, para empezar, cuando yo me acerqué a grabar el disco y finalmente se conformó el Ebolema actual, yo tenía que elegir entre 50 canciones para grabar, porque durante todo el periodo que toqué con el Ebolema antiguo, yo, básicamente fue mi escuela de composición, entonces yo hice muchas cosas. Y con los chiquillos también creábamos la estructura y todo, pero en general fue una escuela mía de composición. Como yo cantaba, hacía las letras, la música, me quedé con muchas cosas que tocábamos habitualmente, pero de todas esas canciones había un pool un core de temas que eran más significativos y que eran los que siempre se repetían y perduraron en el tiempo. Porque después de un tiempo ya dejábamos de tocar algunas que eran menos representativas o que considerábamos más malas. Y dentro de esas estaba El Fin. Y además, porque como fue la primera canción que dio origen al proyecto, dije, bueno, la voy a incorporar dentro del setlist de 12 canciones del disco. Hay cosas nuevas también que yo hice este último tiempo, pero lo hice como también una especie como de homenaje al proyecto en sí. Y curiosamente la letra, que habla de una pérdida y de una trascendencia emocional para superar la pérdida, tiene mucho que ver también con la historia de Felipe que pasó con el proyecto. Uh-huh. Entonces, fue doblemente más significativa. Y cuando ya terminamos de grabar el disco, y ahí uno empieza a decir, ya, ¿cuál va a ser single, cuál no? La verdad es que El Fin agarró esa potencia por todo eso, la parte histórica y también por lo musical, por ser una balada rock, por bajar un poco también, porque las otras canciones estaban ya más como al metal alternativo. Yo creo que era una buena como oportunidad de mostrar una faceta quizás más pop rock o más rock más tranqui, y siempre pensando en un videoclip que homenajeara un poco la historia de la banda y por ende también la historia de Felipe con nosotros.
2: Ahora, me imagino que ese sentido que tú le das ahora no es el mismo sentido que tuvo la canción cuando la hiciste en su minuto.
4: Así es. Es una especie de como de un concepto atemporal, porque es la primera canción del proyecto y resulta que ahora es totalmente conversa mucho con lo que pasó con la historia de la banda y con lo que pasó con Felipe. Claro. Y mucha gente conecta cuando escucha la canción con la pérdida de un ser querido, por ejemplo.
2: Bueno, un poquito más adelante vamos a entrar en detalle esa historia triste, pero significativa también para la banda, que donde Felipe, que es un ex miembro de Ebolema, es protagonista. Eso lo vamos a detallar más ratito y te invito a que tú presentes precisamente el tema que vamos a escuchar ahora. Bueno, que estamos conversando.
4: Ahora les presento nuestro tercer single, que se estrenó el jueves 14 de mayo, se llama El Fin, y lo pueden encontrar en nuestro canal de YouTube y en las mejores radios como esta.
2: Muy bien, pues Ebolema acá en Chile, On The Rock.

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1: Volvemos a Chile on the Rock, ahora sí, junto a Rolando Ulloa, y damos la bienvenida también a Nicolás Araya, que se acaba de integrar aquí al panel de conversación.
2: ¿Qué tal?
1: Que hace de bajista de Oleva. Sí. Bueno, ya había estado aquí en el Chile on the Rock el Nico, que habías venido con tu otra banda, con Austral.
2: Sí, ¿verdad? Exacto.
1: Donde eres el frontman, cantante, y ahora vienes ya en otro rol musical. Así que bienvenido aquí al estudio, Nico.
2: Muchas gracias.
1: Estábamos hablando hace rato, Nico, en el primer bloque, sobre un poco la historia, cómo nació la banda, las épocas del colegio y todo eso. Y ahora también queremos conversar, y sigo con Rolo, sobre Felipe, que Felipe finalmente, él fue una persona importante en el grupo. Y también ha marcado buena parte de un poco del trayecto, del camino que ustedes han seguido, por lo menos en esta etapa.
3: Sí. Bueno, Felipe Iturrea fue uno de los fundadores, fue mi compañero del colegio y que después sostuvo con su energía el proyecto muchos años. Yo viajaba de Valparaíso a ensayar, a tocar, y fueron 10 años muy del under, con básicamente tocar con Evo Lema era juntarme con los amigos y ese tipo de cosas. Pero llegó un momento en que decidimos hacer una cosa más formal y elaboramos una pequeña grabación de 4 canciones en Audio Custom, un estudio que está en Santiago Centro, con el sonidista Perales, creo que era el apellido, y sacamos 4 canciones. Y luego de eso, Felipe al poco tiempo se le diagnosticó una enfermedad muy grave y estuvo... dentro del tratamiento, que fue muy agresivo, estuvo al principio con nosotros, digamos, tratando de salir adelante, pero llegó un momento en que no pudo más y después de como un año y medio de tratamiento muy agresivo, donde todas las consecuencias del tratamiento de quimioterapia se sentían, digamos, él lo sentía físicamente, llegó un momento en que le dijeron que no había más opciones y ahí... En el fondo, cuando te dicen no hay más opciones de tratamiento para ti, es cosa de esperar hasta que te mueras nomás. Y pasó eso en poquito tiempo. Y fue un golpe durísimo para nosotros. Él falleció en enero del 2014. Después, retomar el proyecto fue muy difícil. Era un power trio. Entonces, si bien algunos amigos nos apoyaron un tiempo, no era lo mismo los ensayos, no había energías para ir a tocar. Y la última vez que nos presentamos en vivo fue el 2017. Durante todo ese tiempo no ensayamos cosas nuevas, no grabamos cosas nuevas, entonces fue como una especie como de dilatación de un proceso agónico de muerte, del proyecto. Y después de eso, cada uno siguió su rumbo, no ligado a la música, me refiero a Pablo, a Tiago y yo, que éramos los que quedábamos del proyecto, y los amigos que nos ayudaban en la batería también. No siguieron nunca con nosotros como forma estable. El Gonzalo, que fue el primo del Pablo, que nos ayudó la última parte de Bolema, digamos ya la parte más agónica de Bolema, se fue de Chile, entonces ya no había esa energía para retomar, digamos, el proyecto en serio. Ya yo me dediqué a la familia, a mi trabajo, no relacionado con el arte. Después vino la pandemia, el estallido social, y luego eso fue como, bueno, quiero empezar a retomar un poco esto que me encanta, la música, y dije, voy a empezar a tomar clases de canto. Y ahí apareció
1: Nico,
3: nuestro flamante bajista, el Nico Araya, como mi coach vocal un tiempo, fue como un año y medio.
2: Más, yo creo, fue más tiempo, sí.
3: Me ha costado salir de la...
2: No, eso, estuve harto rato perfeccionando, sacando más cosas nuevas.
3: Sí, nos hicimos amigos, él sabía mi historia. Yo siempre estaba lleno de maquetas y de ideas que obviamente no podía canalizar porque no tenía ningún proyecto. Entre medio traté algún par de cosas con conocidos, no resultaron. Y llegó un momento en que dije, oye, pero lo que yo hago es Bolema, entonces voy a volver como Bolema. Porque yo había intentado otras cosas con otro nombre. ha sido, hago un homenaje al Felipe, que fue al que se le ocurrió el nombre. Bueno, obviamente todos aceptamos, pero él fue el de la idea del nombre, él fue el que hizo los primeros bocetos del logo que todavía se mantiene, el logo de la banda. Entonces dije, todo lo que yo he estado haciendo todo este tiempo es lo mismo que hacía antes.
1: Finalmente Felipe sigue estando presente en el grupo.
3: Totalmente, porque está en el nombre, en el concepto de la banda, en el logo, y hay muchas canciones que están en el disco que son de la época donde tocábamos juntos. Entonces, y en ese momento, cuando yo llego al estudio de grabación, con mis cosas para grabar el disco, prácticamente solo, me encuentro con Franco Gabelo, que es un productor musical muy joven y baterista, y le interesó lo que yo estaba haciendo y dijo, oye, yo puedo ser tu baterista. Y entre medio, que me habían ofrecido ir a tocar con unos amigos una tocata, el Nico, perfectamente, que es multiinstrumentista y también canta, puede ser el bajista del proyecto. Entonces fue como, ya, démosle, vamos para adelante. Y entre medio de todo el proceso de grabación, el Nico también se incorporó a hacer coro. Entonces al final participamos todos, de alguna forma, en distintos tiempos del disco. Y entre medio que grabamos el disco, empezaron a invitar a tocar amigos. Entonces salieron dos tocatas el año 2025, que fue nuestro debut en agosto, en la FAC Records, el 23 de agosto por ahí, donde fue la formación oficial de Bolema actual, con Franco Gabelo la batería, Nico Araya bajo, coro y yo tocando la guitarra cantando. Y después en noviembre tocamos el 22 de noviembre la RBX. Y fueron experiencias súper bacanes, reencontrarme con el arte, con el tremendo músico como son el Franco y Nico, fue brutal, porque me exigió a mí profesionalizar esta cuestión, salir de mi zona de confort de la guitarra en la sala de música a una cosa ya, que en el fondo a donde hay que transmitir la energía de las canciones de Bolema. Y después que el disco se grabó, yo vi el producto que quedó, o sea, yo realmente quedé muy conforme y dije, bueno, esto hay que hacerlo en serio, porque lo merece el proyecto, lo merecen las canciones. Y hemos grabado con mucho cariño videoclip, hemos lanzado en redes sociales, mantenemos a las personas que nos siguen con info, con música. Entonces estamos muy involucrados todos, estamos muy contentos, la estamos pasando muy bien. Y también ha sido bien emotivo que el tercer single y videoclip sea el fin, que fue básicamente el inicio del proyecto y que tiene tanto que ver con Felipe, que fue el motor de la primera etapa de Bolema.
1: Oye, Nico, ¿y cómo fue tu adaptación al grupo? Un momento en que ya te dijeron, entra definitivamente a Bolema.
2: Hubieron hartas como emociones, por así decirlo, mezcladas, porque por un lado, como decía Rolo, veníamos trabajando ya hace harto tiempo con el tema de las voces. Siempre consideré que Rolo tenía un potencial muy power, tanto vocalmente como compositor. Entonces siempre estuve ayudándolo en esa área. Pero nunca me imaginé haber estando, siendo parte de, mucho menos en un rol que, si bien toco harto instrumentos, pero mi rol siempre ha sido ser el frontman, el vocalista. Entonces, encontrarme al fin que estaba, era parte del proyecto, que era, tenía un puesto que era un nuevo para mí, por así decirlo, fue todo una sorpresa, al mismo tiempo también un desafío, si bien tocaba bajo de antes. Pero no es lo mismo ya tocar bajo, te sale un par de covers, te salen bien, a ser el bajista y sobre todo un power trio, donde tenés que tener mucha
1: Claro,
2: presencia
1: anda mal el
2: musical,
1: bajo.
2: sí, po, ser sólido, si no, pucha, sorry si soy medio informal, callampa, po, ¿cachai? Entonces, fue, en muchos aspectos fueron cosas nuevas, pero fueron bonitas, ¿cachai? Además que fue lindo, y acá también puedo hablar por el Franco, porque también se lo escuchaba él. Notar la historia de Rolo, toda esta evolución, toda esta historia personal con el proyecto. Y fue lindo, o sea, es lindo aún ser parte de esa historia, de alguna u otra manera. Quizás estamos en la cola, la historia viene de muchos años, pero poder observar esa historia, observarla con los videos, observarla con el lanzamiento que hemos hecho hasta ahora, ver la recepción Ha sido un proceso bien bonito, a pesar que de lo distinto, como que nos has hecho sentir bien partícipes de las canciones, de las composiciones, por más que quizás nosotros no tuvimos la génesis, ¿cachai? Entonces, eso con respecto a la sensación de todo este proyecto hasta ahora.
1: Oye, Nico, bueno, la otra vez cuando tuve la oportunidad de ir al lanzamiento del disco, que estuvo bueno el evento, estuvo bien, bien entretenido, bien concurrido además, ahí, bueno, me di cuenta, lo musical estrictamente, es que las composiciones del disco tienen digamos, influencias bien variadas. O sea, uno puede escuchar estos temas que son tipo más balada, más rock balada, como que escuchamos recién, algo grunge, harto rock progresivo también. En definitiva, ¿cómo trabajan estas distintas aristas del rock en la sala de ensayo para que salga lo que significa Evolema?
2: O sea, mira, al menos hasta el momento, como te decía, todo esto siempre viene en la génesis del Rolo. El Rolo nosotros decimos que el patrón de Bolema, por decirlo de alguna forma, es la mente creadora
1: El
2: base.
1: patrón del bien.
2: Claro. Él viene con toda esta idea base de las composiciones y al menos como se formó este disco, Rolo llegó con Franco, que Franco también es un multiinstrumentista muy creativo, quien fue el productor del disco y también el batero. Entonces, el Franco se empezó a acoplar con Rolo. Después, cuando yo llegué con esto haciendo el coach en las grabaciones, me empecé a meter en aspecto más con ideas vocales, no solamente por la segunda voz, sino también por la voz principal. Y ahí yo empecé a tener un rol más participativo como de arreglo dentro de la composición, pero al menos hasta ahora, siempre el núcleo se vio desde el Rolo. Y nosotros nos empezamos a adaptar a esa idea que el Rolo tenía en su cabeza, en sus manos, y la empezamos a tratar de sacarle más brillo y a potenciar lo que había. Por ejemplo, vocalmente, creo que uno de los desafíos más grandes y más ricos que resultaron del disco, por ejemplo, fue cuando grabamos Quiero Ascender, que es uno de los temas que tiene más complejidad a nivel técnico vocal, ¿cachai? Y el Rolo, como te decía, siempre fue una persona que yo encontré muy talentosa, pero estaba en una zona de confort. Pero cuando estábamos en Quiero Ascender, ahí yo como con el rol de coach y además Franco con el rol de productor, estuvimos los dos así apretando el Rolo como, ya, bota esto, sube, sube. No, si no puedo, si pudís, weón. Entonces al final eso hacía que brillasen otras cosas que el mismo Rolo decía, chucha, no, no imaginé que esto podía sonar así. Y nosotros siempre creímos en él. Entonces, como que al fin y al cabo, en evolución de un lema que él dijo que está ahora, tanto Franco como yo, de alguna manera u otra, tuvimos los roles de tratar potenciar al Rolo. Y eso, sacar el máximo brillo a este diamante en bruto que él ya lo traía, ¿cachai? Entonces nosotros que hicimos eso, ya, bueno, este gusto está muy power, démosle más power todavía, ¿cachai? Eso fue como, y entre ese démosle más power salió medio grunge, salió Tool entre medio, por así
1: Sí,
2: decirlo,
1: también.
2: salieron cosas más metaleras, y así, pues.
1: Bueno, ya que lo mencionaste, Nico, presenta tú el tema, pues.
2: El
1: El
2: siguiente.
1: justamente el que hiciste alusión.
2: Ah, perfecto. O este fue una travesía grabando el videoclip, ahí en el desierto. Lo presento así en vivo desde ya.
1: Dale, vamos.
2: Bueno, con ustedes quiero ascender, espero que lo disfruten y cabecen harto.
1: Muy bien,
2: Quiero ascender.
1: pues, Evolema, acá en el Chile on the Rock.

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1: Volvemos acá al Chile on the Rock. Estamos con Rolando Ulloa y con Nicolás Araya de Evolema. Les recuerdo, amigas y amigos, que nos pueden seguir en las redes sociales. Estamos en Instagram, en Facebook como Chile on the Rock y también en el canal de Radio U Central en YouTube, donde pueden encontrar todos los capítulos de este programa. Rolo, bueno, ustedes en este periodo extenso que tuvieron ahí sin actividad musical y que fue ahí de a poquito, fueron regresando así como ya han relatado muy claramente tú y Nico. El año pasado también tocó ese momento clave de volver a los escenarios.
2: Sí.
1: Que igual tiene su cuento, su grado de estrés y de ansiedad, pero esa ansiedad rica, ¿cachai? Así como vamos a tocar de nuevo, vamos, sí, al frente de la gente.
2: Bueno, los chicos me dieron harta seguridad.
1: ¿Cómo fue ese momento después de tantos años?
2: Fue bien lindo porque habían pasado varios años, porque la última presentación que tuve Volvemos fue en el 2017 y yo después con ningún otro proyecto me presenté. Pero los chiquillos me dieron la tranquilidad, aparte que se sabían los temas muy bien los dos. Ya estábamos en medio del proceso de grabación, entonces ya está bien, digamos, aceptado todo el sistema. Fue lindo, fue en FAC Records, fue en agosto. Fueron varios amigos que también estuvieron también conmigo en el periodo anterior de Volema. Tocamos con bandas amigas también. Fue casi como las tocatas que hacíamos antes. Y bueno, hay bandas amigas que también se repitieron en las dos tocatas que vinieron después.
1: Había en escenarios más grandes, por el RBX.
2: RBX es un escenario grande, sí. También fueron varias bandas, fue gente y todo. De hecho, nosotros ahora, más adelante lo vamos a recalcar, pero en junio volvemos a RBX.
1: Yeah.
2: Es un buen escenario.
1: Bueno, más ratito cuando lleguemos al final ahí, nos cuentan todas las fechas que tienen de aquí en adelante. Oye, ¿y cómo es la preparación de un show?
2: Bueno,
1: ¿De qué se ocupan? ¿Cuál es su objetivo, su norte? ¿Qué es lo que quieren transmitir finalmente arriba del escenario?
2: Bueno, ojalá sonar bien.
1: Dice como 5 preguntas juntas.
2: Bueno, hay que estar, digamos, primero sanos. Hay que cuidarse, sí, sobre todo los que cantamos con el Nico. Hay que saberse los temas muy bien. Venimos de un proceso de grabación, quedaron súper genial. Entonces, hay que sonar tan bien como estamos sonando en el disco. Y ojalá cohesionar todo el show, digamos, toda la dinámica de los temas, que eso ya es como un proceso de la etapa final para que sea un show redondito, ojalá con luces, quizás con audiovisual o con los videoclips de las canciones que tienen videoclip. Pero eso principalmente. Bueno, Nico y Franco tienen mucha más experiencia para desarrollar shows así de discos enteros, ¿no? Va a ser todo un desafío tocar los 12 temas, cantarlo y tocarlo. Pero va a ser una linda experiencia. Yo creo que la gente que ha conectado con la música la va a pasar bien. Vamos a tocar con una banda también del mismo estilo, que son muy buenos, que se llama Ritual. Así que va a ser una bonita experiencia el show de junio.
1: Oye, Nico, pasándose solamente en ahí, arriba del escenario, es muy difícil, muy distinto estar de vocalista a estar de bajista, ¿no?
3: Sí, igual. ¿Sí? Sí. O sea, sobre todo, como te decía, yo en otros contextos igual tocaba un instrumento, pero siempre siendo el vocalista, ¿cachai? Ahora, claro, estoy en un instrumento, pero no soy el vocalista.
1: Claro.
3: Igual canto, pero hago coros, entonces siempre tengo que estar atrás. Sí, distinto. En muchas cosas, porque desde el, por ejemplo, si estoy, yo soy muy histrónico en el escenario, soy bien de medio desordenado. Pero con Evolema igual me tengo que recatar un poco, porque el frontman es Rolo. Entonces hay veces que estoy como medio embalado y como que me tengo que ir para atrás y como que me acuerdo esa hueá, ¿cachai? O voy al Rolo como, ya, bueno, habla o anda para adelante, ¿cachai? Y son cosas que tanto Rolo, bueno, el Rolo lo está vendiendo como frontman y yo como no frontman en este caso. Sí, eso hace que sea distinto, igual entretenido, por supuesto. Y lo otro, que también marca harto eso, el post-show. Mira, una tontera. Por ejemplo, mi esposa muchas veces me va a ver a mi show, casi todos los shows ella me va a apoyar y todo. Y la verdad es que tocamos con los chiquillos, me resultó súper raro, y ella también, que le hablaron gente, oye, tú eres la esposa del bajista. Y la Javi, bajista. Porque siempre es la esposa del vocalista. Claro. Pues. Y también ahí me fue extraño, una tontera, pero claro, es parte como de lo distinto allí.
1: Claro, ya te ven de otra forma.
3: Pues. Sí, pues. Y yo

0: comunican? ¿Cuál es la onda que se arma?
1: Bueno, es una buena onda. Hemos tocado en recintos pequeñitos, pero con harta energía, bien entusiasta la gente. También hay mucha paña de las bandas que tocan con nosotros, que nos ven, que están ahí. Se da como esa solidaridad entre las bandas cuando son eventos no tan masivos. Oye, yo quería hacer un paréntesis, que el Franco también es frontman.
0: ¿Ah, también?
1: Así que aquí somos los tres frontman.
2: Claro, también tiene una banda donde frontman
1: Sí,
2: él.
1: y el Franco
0: ese
1: él lo
0: coro también?
1: canta en una. Sí, también es como metal alternativo, puede ser, ¿o no? Más o menos.
2: La banda de él, sí.
0: ¿Cuál es?
1: Sea, actualmente se llama Luz Severa.
2: Se llamaban Titán antes. Y sí, pues él también hace coro en la banda. Sí, pues los tres cantamos en el grupo.
0: Suena mucho más potente
1: Hay
0: todo.
1: partes, hay canciones donde se potencia mucho el hecho que los tres cantemos. De hecho, el mismo tema que escuchamos recién, la parte final somos los tres cantando. Y le da un toque más, una armonía y un peso que eleva un poco la canción. Es súper interesante eso.
0: Buen matero él. Buen
2: Sí.
0: matero, seco. Yo cuando escuché el disco el otro día en el lanzamiento, bueno, le dije, de hecho, le dije, sí, me causó una grata sensación su forma de tocar, es súper técnico, es como bien reloj.
1: Muy bueno, sí.
2: No, y el power tiene un
0: Sí,
2: peso
0: sí,
2: muy power.
0: sí. Sí, se nota harto. Oye, y ahora, ¿qué tienes pensado para pronto a presentaciones en vivo, Rolo?
1: Lo que está confirmado es RBX el viernes 19 de junio. Vamos a presentar el disco completo.
2: El lanzamiento, de hecho, el
1: 19 horas
2: lanzamiento en
1: con
2: vivo.
1: público. Y nos va a telonear la banda Ritual. El 19 de junio, viernes, en RBX. Las puertas van a estar abiertas a las 7 horas y a las 8 ya parte tocando Ritual. Eso por el momento. Hemos tenido algunas invitaciones para el segundo semestre, pero queremos ver bien porque queremos también hacer una sesión en vivo en Estudios Gabelo. No sabemos si julio o agosto. Me encantaría que la banda también saque un cuarto videoclip de lo que ya tenemos grabado. Entonces, tenemos que, después de la preparación de este show y del show, como sentarnos a conversar ya. ¿Cómo programamos la segunda parte del año?
0: Oye, Nico, te voy a sacar un ratito de bolema, ya que te tengo que aprovechar de preguntarte cómo va Austral, pues, un ratito de.
2: Tiene otro precio esa
0: ¿Ah?
2: pregunta, sí. No, pero te referís con la actualidad de Austral hoy en
0: Sí,
2: día.
0: sí, sí.
2: Estamos preparando material nuevo con Austral. De hecho, decidimos frenarnos por un tiempo más o menos indefinido de los shows en vivo, precisamente para, una, para potenciar lo que ya está hacia la gente que no nos conoce, que escuche las plataformas de streaming, YouTube, Spotify, y potenciar nuevo material. Estamos trabajando para un tercer álbum. No sabemos aún si lo vamos a lanzar como álbum o como singles o una mezcla entre ambos. Y otras cosillas que ahí sí que nos puedo adelantar, al menos en vivo.
0: Pero está trabajando, digamos, la maquinaria
2: Sí,
0: Austral,
2: no, estamos full
0: está
2: trabajando.
0: funcionando.
2: Estamos buscando sonidos nuevos,
0: Hubo
2: nuevas
0: un tiempo que
2: influencias.
0: estuvieron tocando harto en vivo.
2: Sí, en el año 2024, que fue el año que lanzamos el disco, el último disco, ese año tocamos harto. Tuvimos hartos teloneos también. Después el 2025 se aflojó un poco, salvo un par de cosas importantes. Y ahora, como te decía, decidimos, ya hay que renovar un poco, o sea, no renovar, cambiar, pero abrir mucho más el abanico.
0: Y otro día estuvo Juan también acá, pues, estuvo
2: Por
0: con.
2: Folkin.
0: Sí, oye, la banda buena, pues.
2: Sí, no, y aparte
0: Buena.
2: también le ha ido súper bien, han ido ya 2 veces a Europa.
0: Sí, pues. De hecho venían llegando. Venían llegando de Alemania. Ya venían.
2: Buenísimo.
0: Y buena la banda. Yo no soy muy de black metal, ¿eh? No es la corriente que más me gusta el metal. Pero la encontré genial, pues.
2: No,
0: Genial.
2: tienen buena
0: Sí,
2: salida.
0: muy buenos temas, pues.
2: Aparte esa mezcla como media black metal europeo con, no sé, vaya, con los temas que mezclan con Rapa Nui.
0: Sí, ese tema es increíble.
2: Sí,
0: Sí.
2: prendidísimo.
0: De hecho, mira, el Pancho también se acuerda, ese también le gustó harto. Se
2: Ahí sí.
0: los mostré a unos amigos también y quedaron locos con esa canción. Es que es original.
2: Sí, vos.
0: Es otra forma de mostrar el black metal.
2: Exacto,
0: Sí.
2: totalmente.
0: Sí. Vamos a la música, Rolo. Vas a presentar el tercer tema.
1: El tercer tema. Me destruyo, un tema bien interesante. Nuestro segundo

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1: Volvemos acá, Chile on the Rock. Estamos en la 107.1 FM y en radio.ucentral.cl, nuestra señal online para todo Chile y el mundo. Les recuerdo que nos sigan en nuestras redes sociales. Estamos como Chile on the Rock en Facebook y también en Instagram. Y nos pueden encontrar en YouTube en el canal de la radio, que es Radio U Central. Muy fácil todo. Rolo, bueno, ya estamos entrando ya al último bloque del programa. Y ya nos adelantaste que el 19 de junio ustedes van a tocar en RBX, que es el lanzamiento del disco. ¿Y de ahí para adelante qué hay?
2: Bueno, eso es lo que te comentaba, que tenemos que programar el año. Está el ofrecimiento de hacer una sesión en vivo en Estudios Gabelo, que podría ser a fines de julio, agosto. Está una intención mía que tengo que transmitir a los chicos de sacar un cuarto videoclip. Quizás podríamos tomar algunas cositas de la presentación en vivo de junio. Va a haber un medio audiovisual igual. Y hay invitaciones constantemente de bandas amigas y de música afines que ahora que estamos ya con el disco lanzado, que tenemos material, que nos están empezando a invitar. Y nosotros probablemente aceptemos un par de fechas también para tocar y quizás armemos otra, sobre todo a fin de año, como para finalizar el año.
1: ¿Y con quién están haciendo los videos? ¿Qué lo están trabajando?
2: Estamos trabajando con Bastión Films. Los tres videoclips son con ellos. Un grupo humano muy, muy bueno. La verdad es que yo tenía una excelente relación con el Daniel Pino, el director, con el Nicolás Fischer, el productor. Yo creo que han logrado plasmar audiovisualmente el alma de la canción en los tres videoclips. Por ejemplo, Quiero Ascender es un videoclip totalmente cinematográfico, y el que fue el que grabamos en el desierto. Fuimos a Humberstone, que en realidad al final la historia se grabó al frente, en Santa Lucía, y nosotros estábamos
3: en
2: el desierto también tocando, y la historia es muy buena. De hecho, ese videoclip en este momento ya tiene un premio en un festival indie de cine en Los Ángeles, Estados Unidos. Ganó el mejor videoclip sudamericano.
1: Fantástico.
2: Y está nominado en un festival indie en París. Nominado significa que está en la etapa final, que puede ganar como mejor videoclip total. Y la gala es el 8 de junio. De hecho, invitaron al Daniel Pino, que es el director, a la gala, pero por temas personales no va a poder ir. Entonces, ahí estamos viendo, quizás el actor principal quizás vaya, porque tiene familiares allá y pensaba ir a Francia. El segundo videoclip, que es muy intenso, Me Destruyo, que habla sobre el abuso de sustancias. Yo creo que fue bien plasmado también en las imágenes, quedó increíble, tiene toda la energía de la canción. Y el tercero, el más emotivo, que es el fin, que lograron plasmar en imágenes un poco la historia de Bolema, ese core que creció en el colegio, con esas composiciones con una guitarra de palo en la pieza, con los amigos. Y entre medio, dentro del videoclip, esto lo quiero mencionar porque me han preguntado, oye, eso es ya, que dentro del videoclip de El Fin se muestra un video donde yo salgo tocando con la banda del colegio en el 2002, y ese video es el video del festival donde tocamos El Fin.
1: Ajá.
2: De hecho, ese video...
1: El que ganaron...
2: Y ahí sale Felipe tocando la batería.
1: Y contabas al comienzo. Cantando,
2: claro. Y es cantando la canción El Fin, que es la que tiene el videoclip del 14 de mayo reciente. Entonces, tener todo eso detalles dentro del video también es fue muy significativo. Y lo otro significativo es que el sobrino de Felipe, que falleció, el sobrino actuó representándolo a él como el baterista en esta banda de niños dentro del videoclip. Y eso le da también mucho más significado para los que lo conocimos y también para su familia.
1: Mucho simbolismo.
2: Mucho simbolismo tiene ese videoclip.
1: Oye, lo que yo me he dado cuenta, Nico, es que en definitiva también con las historias que Ebolema cuenta son bien variadas. O sea, es un poco lo que conversábamos mientras estábamos escuchando el tema, que se pueden encontrar historias en todos lados. Finalmente sí, va a poder hacer una buena canción.
3: Totalmente. Aparte que hay harta experiencia de vida, cosas que te pasan en todo tipo de índole y contexto. Y es normal verlo tanto en la vida de uno como entre tus pares, pues las mismas cosas que ya hablan estos tres temas. me destruyo cuando ves los abusos de la sustancia, lo que te provoca, ya sea porque viste algo, lo viste en un amigo, en un familiar, o en el familiar de alguien, en un ídolo que está ahí. El tema del fin, que es un tributo a una persona que ya no está, básicamente. Cuánta gente que hemos perdido, que nos gustaría que estén ahí y poder recordarla más. Entonces, todos comparten historias que, si bien pueden ser personales, pero al mismo tiempo te puedes identificar en distintas etapas de tu vida, para bien o para mal. Entonces, básicamente, Ebolema es ese como biografía que uno va haciendo a medida que vas pasando los años, tus hitos que te van marcando.
1: Muy bien, muchachos, bueno, ya estamos llegando al final del programa, nos quedan 4 minutos. Y antes de que cerremos, Rolo, quiero que nos entregues todas las coordenadas de la banda, las redes sociales, en YouTube, todo, para que la gente los siga, los conozca.
2: Bueno, estamos en todas las redes. Tanto ahí. Sí, estamos en las redes sociales más importantes, en Instagram, Ebolema_banda. Estamos también en YouTube con nuestro canal oficial, buscando Ebolema, va a aparecer, el canal oficial de Ebolema.
1: Ahí están todos los videos que hemos mencionado.
2: Los 3 videoclips. También está el disco entero, bueno, el disco, todas las canciones y el disco completo están en todas las plataformas musicales: Spotify, Apple Music, Deezer, Tidal, no sé cómo se dice, Tidal.
3: YouTube Music,
2: está en todas partes y está recién salido del horno porque se estrenó todo el 14 de mayo, así que...
1: Y se escucha muy bien allá. Bueno, ya hemos escuchado 3 temas acá, pues.
2: Sí, bueno, ojalá puedas poner el que viene. ¿Alcanzamos?
1: ¿Otra vida o somos todos?
2: ¿Somos
1: ¿cuál?
2: Todos. ¿Somos
1: ¿Ah?
2: Todos.
1: Cerremos con ese, pues. Sí, de todas maneras.
2: Es un tema muy antiguo de Ebolema y era nuestra canción como más querida porque sentíamos que era la mejor. Y también por ese lado muy significativo que haya quedado en este disco.
1: Muy bien, pues, Rolando Ulloa, Nicolás Araya, chiquillos, muy agradecidos que hayan visitado aquí el Chile on the Rock, así que vamos a estar atentos, por supuesto, al 19 de junio, para el lanzamiento del disco, así que ojalá que podamos también asistir como programa ese día y también para ir a cubrir el evento, ¿no?
2: Están invitadísimos.
1: Muy bien, pues.
3: Totalmente.
1: Muy bien, pues, amigas y amigos, entonces con esto terminamos este capítulo de Chile on the Rock, donde conocimos todas las novedades de Ebolema. Y les recuerdo que este programa se repite el miércoles a las 21 horas y además queda alojado también en nuestro canal de YouTube Radio U Central. Así que vamos con el último tema, el Somos Todos, y con esto cerramos el Chile on the Rock. Nos vemos la próxima semana. Chao, chao.

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6: Son las 21 horas con 59 minutos.
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1: Son las 22 horas con 16 minutos.

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1: Radio Universidad Central indica la hora.
2: Son las 22 horas con 25 minutos.

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2: Son las 22 horas con 29 minutos.
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5: Son las 22 horas con 30 minutos.
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0: Esta sí que buena.
1: ¿Quién es la que viene allí? ¿Ah?

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1: Son las 22 horas con 47 minutos.

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1: Son las 23 horas con un minuto.
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1: Son las 23 horas con 3 minutos.
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1: Son las 23 horas con 32 minutos.
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1: Son las 23 horas con 36 minutos.
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1: Son las 23 horas con 45 minutos.

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1: Son las 23 horas con 55 minutos.

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3: Es la 1:06.
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3: Es la 1:08.
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2: Es la 1:15.

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2: Es la 1:23.

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1: Es la 1:38.
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4: Es la 1:40.
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1: Es la 1:48.
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1: Son las 2:08.
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2: Son las 2 con 11 minutos.
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2: Son las 2:36.
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2: Son las 2:36.

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1: Son las 3:09.
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6: Son las 3:12.
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1: Son las 3:42.
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1: Son las 3:43.
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1: Son las 4 con 12 minutos.
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1: Son las 4 con 14 minutos.
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1: Son las 4 con 42 minutos.
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1: Son las 4:45.
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1: Son las 5 con 14 minutos.
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1: Son las 5 con 17 minutos.
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1: Son las 5:40.

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1: Son las 5:48.
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6: Son las 5:50.
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1: Son las 6:15.
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1: Son las 6:20.
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1: Son las 6:21.
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1: Son las 6:55.
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1: Son las 6:57.
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1: Son las 7 con 26 minutos.
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1: Son las 7 con 30 minutos.
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1: Son las 7 con 58 minutos.
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1: Son las 8 con un minuto.
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1: Son las 8:09.

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2: Son las 8:25.

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1: Son las 8:32.
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1: Son las 8:34.
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1: Son las 8:53.

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4: Muy bien, ya tenemos todo preparado. El aplauso es para Louis Armstrong con Mack the Knife.

Acaban de escuchar ustedes a Django Reinhardt y Guerino con su orquesta Brisa Napolitana. Anteriormente Mac the Knife o Mac el Cuchillero con Louis Armstrong. Vamos a introducir nuestro espacio de hoy comentando que la actividad de los sellos era muy intensa. RCA Víctor, por ejemplo, tenía tres orquestas. Víctor Chilena de Música Internacional, Víctor Popular de Música de Raíz Folclórica y Típica Víctor de Música Argentina, Mexicana y Cubana. Además, este sello publicaba regularmente un cancionero y una revista musical. Quien estuvo en Cuba muchos años fue Javier Cugat y su orquesta, y aquí lo traemos con La Ola Marina.

0: la presencia musical de Benny Goodman y su orquesta con Bolero. Anteriormente, la Ola Marina con Javier Cugat y su orquesta.
1: Continuamos disfrutando junto a las melodías y canciones de su programa.
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0: Decíamos hace un instante que el trabajo de los sellos era muy intensa, pero no debemos olvidar que la radio desempeñó un papel preponderante en el desarrollo de la música popular chilena de la primera mitad del siglo XX. Los músicos populares de aquel entonces realizaban su aprendizaje, práctica y carrera profesional como artistas radiales. Y quien lo hizo junto a su hermano fue ni más ni menos que Juan Espinosa. Usted dirá, ¿quién es Antonio Prieto? Él se llamaba Juan Antonio Espinosa Prieto. Y el papá, que era muy estricto, para que no lo sorprendiera, se pusieron el segundo nombre y el segundo apellido. Y quedó como Antonio Prieto y Joaquín Prieto, que nos traen La Novia, un gran éxito de ellos.
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Roberto Inglés, su piano y orquesta, nos interpretaba Mejilla a Mejilla o Cheek to Cheek. Anteriormente La Novia con Antonio Prieto. Usted se acompaña con su programa En los tiempos de mi abuelo. Semana a semana nos reunimos y juntos descorremos el velo de la historia donde vamos analizando junto a un tema de conversación matizado con música ad hoc, es decir, con música de acuerdo con el tema elegido. Así vamos programando. ¿Se acuerda usted de los santos? Nos traen un telegrama.

Germán Casas y The Ramblers, no toques esa canción. Anteriormente Los Santos con Un Telegrama. Un bello tema viene ahora, de Platters, Atardecer.

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la gran Lili Fuentes, Oro Viejo anteriormente, de Platters, con Atardecer. Mencionábamos que los artistas populares de aquellos años realizaban parte de su carrera profesional como artistas radiales, dado que las diversas emisoras contaban con elencos estables que incluían artistas nacionales y extranjeros, entre cantantes, pianistas, orquestas y directores que orquestaban y componían. Vamos a traer a los cuatro ases. Mr. Sandman.

la voz preciosa de Dinah Shore con botones y moños, anteriormente los cuatro ases, Mr. Sandman. El auditorio radial era uno de los lugares principales para efectuar presentaciones en vivo. Esa costumbre continuó hasta comienzos de la década de 1960, como fue el caso de Radio Corporación, donde debutó en el año 1945 Federico Ojeda con su orquesta de 21 músicos. Era su gran orquesta. Y se despidió al año siguiente, en 1961, la gran orquesta de Pedro Mesías, cerrando la época de las orquestas radiales en el país. Brenda y los Harmonix, famosos, ellos son argentinos, Miguel e Isabel.

0: Acaban de escuchar ustedes a Ronnie Savoy con Y los cielos lloraron. Brenda y los Harmonix anteriormente con Miguel e Isabel.
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1: Continuamos descorriendo el velo de la historia aquí en su programa En los tiempos de mi abuelo y volviendo a nuestro tema, la radio se desarrolló en Chile según un modelo norteamericano más que europeo, privilegiando el interés comercial sobre el cultural. Vamos a seguir con más canciones de esas que a usted le gustan. Me querrás mañana, de Chaireles.

Solo el amor puede romper el corazón, cantaba Jim Pitney, anteriormente de Childless, Me querrás mañana. A fines de la década de 1920 existían 15 emisoras y en 1936 se fundaba la Asociación de Radiodifusores de Chile, ARCHI. Hasta un 30% de los programas radiales difundidos en la década de 1940 eran en vivo, y en ellos participaban un 70% de artistas chilenos. ¿Qué le parece? Tenemos más canciones. Nat King Cole, Tres Palabras.

0: El ritmo lo traía Dámaso Pérez Prado con Mambo número 5. Anteriormente, en forma romántica, llegaba Nat King Cole, Tres Palabras. Esta canción tiene una historia bien bonita, ¿eh? Se la voy a comentar brevemente, si es que no se lo he comentado anteriormente. Sí, creo que sí, pero a lo mejor usted no lo escuchó o no lo sabía o lo olvidó. Había una mujer que pone en jaque al autor de esta canción y le dice: usted que es tan capaz, ¿me puede hacer una canción con tres palabras? Y él le dice que sí, y le arma la canción con tres palabras. ¿Y cuáles son las tres palabras? ¿Cómo me gustas? El nombre del autor, Osvaldo Farrés. Si usted se incorpora recién a nuestra sintonía, le comento que todas las semanas, a través de esta emisora y en este horario, compartimos su programa En los tiempos de mi abuelo. En 1935 se dictó la primera Ley de Derechos de Ejecución Pública, lo que aumentó el reconocimiento y protección del autor y compositor chileno, importante para la creación de los músicos. Y de esta forma estamos colocando punto final a nuestro programa de hoy. Muchas gracias por vuestra sintonía. Nos volvemos a reencontrar, si Dios así lo quiere, la próxima semana. Un abrazo para ustedes.
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1: Damos inicio a un nuevo capítulo de Resonar con Vínculos. Sean todas y todos muy bienvenidas y bienvenidos. Y vamos a hoy día entrar en materia rápidamente porque tenemos dos invitados. Pero antes, saludo ahí a los compañeros que están en controles, David y Francisco. Están ahí, no sé si van a aparecer en cámara ya, pero hola, ¿cómo están? Esperamos que estén muy bien. Y además quiero aprovechar, ahí están los compañeros ahí al aire. Y quiero aprovechar también de dar un saludo al director de la radio, Juan Francisco Ortúnez, particularmente porque hay un hito que yo quería aquí mencionar, que el profesor hizo el lanzamiento de un libro. Hizo un lanzamiento de un libro que se denomina El ruido antes del silencio, donde él cuenta parte de su experiencia, estoy mirando ya, una publicación que invita a descubrir las historias que ocurren antes del titular, detrás de las transmisiones y más allá de los resultados deportivos. Así que muchas felicitaciones al profesor Ortúnez por este... No sé si es un hito, no sé si hito por esta experiencia, por este producto, que siguió, por este libro. Así que muchas felicitaciones al profesor. Esperamos por ahí, espero poder leerlo también. Hoy día vamos a hablar de un tema que hemos conversado en otros capítulos de Resonar con Vínculos, pero como también hemos conversado acá, los temas no se acaban en una pura conversación. Hoy día vamos a hablar particularmente de demencias y hemos titulado el capítulo de hoy Más allá de las demencias, comprender el envejecimiento desde la ciencia. Y para eso tenemos dos invitados, una invitada y un invitado, a quien voy a presentar a continuación. Está con nosotros Macarena Mellico Cáceres, ella es profesional del área de las ciencias de la actividad física y salud, diplomada en gerontología comunitaria y magíster en gerontología clínica interdisciplinar de la Universidad de Santo Tomás. Gerontóloga con 13 años de experiencia, actualmente encargada de vinculación con el medio de la unidad de memoria del Hospital Salvador con el proyecto Red Lab. Macarena, muy bienvenida a Resonar con Vínculos.
2: Muchas gracias, Juan Carlos. Contenta de estar acá y muchas gracias por la invitación.
1: Qué bueno, un gusto tener aquí a una representante de la Unidad de Memoria del Hospital Salvador. Ya dijimos que vamos a esperar invitar más gente también. Este es un spoiler, como se dice. Y tenemos también a Fabricio Grandi, él es psicólogo y doctor en psicología de la Universidad Complutense de Madrid, del año 2019, cum laude, especializado en neuropsicología del envejecimiento, deterioro cognitivo y demencias. Actualmente se desempeña como investigador colaborador en GERO y la NEC, Universidad de Chile, participando en proyectos sobre envejecimiento cognitivo, enfermedades neurodegenerativas y preservación cognitiva en la vejez. Es docente de la Universidad de los Andes y de la Universidad Diego Portales, donde imparte cursos sobre neuropsicología clínica, envejecimiento y demencias. Además, dirige el programa de neuropsicología para personas mayores del Centro Médico San Joaquín, Red Christus, de la Pontificia Universidad Católica de Chile, centrado en la evaluación y seguimiento de personas con quejas de memoria y deterioro cognitivo. Fabricio, muy bienvenido también a Resonar con Vínculos.
3: Muy buenos días, Juan Carlos, encantadísimo y muchísimas gracias por la invitación.
1: Felices de que estén aquí con nosotros para que hablemos de este tema que es tan relevante. Y bueno, tenemos varias vías de entrada, pero lo que quería partir era preguntándole a Macarena que nos pudieras contar un poco a las personas también que nos están escuchando y nos están viendo. ¿Qué es una unidad de memoria y qué es la unidad de memoria en el Hospital Salvador? ¿En qué consiste, más o menos, en términos generales, cuál es su labor?
2: Bueno, las unidades de memoria son dispositivos que se enfocan en trabajar el tratamiento, la prevención y el diagnóstico de trastornos neurodegenerativos o las llamadas demencias. Se emplazan en un hospital, en este caso en el Hospital Salvador, y cuando hablamos de centro de neuropsiquiatría, hablamos de unidad de memoria y también son como dos patitas, por así decirlo. Una patita asistencial, en donde se atienden pacientes, donde se realizan diagnósticos, psicoeducación, y otra patita que es más bien de investigación, en donde trabajamos con la Universidad de Chile y con centros como GERO y proyectos como Red Lab también.
1: Perfecto. Y ahí, tiene dos partes, estamos simplificándolo, probablemente es más complejo que eso, estamos simplificando la explicación. Tiene una parte asistencial donde hacen en el fondo trato directo, atienden a personas, donde las evalúan, qué sé yo, y también tiene una, como dijiste tú, una patita de investigación. Que es donde conectamos con Fabricio, en este caso particularmente de la unidad. Tú estás conectado a la unidad de memoria del hospital a través de la investigación.
3: Exactamente, ya llevamos un tiempo colaborando con la unidad de memoria precisamente porque en investigación nosotros, para estudiar el envejecimiento patológico, Tenemos que entender también envejecimiento normal, deterioro cognitivo, entonces necesitamos un espectro de participantes lo más amplio posible y ahí la unidad de memoria y bueno, toda la vía de comunicación que hacemos para acceder a los participantes por lo general es muy, muy necesaria, ¿no? cuando hacemos investigación y es una muy buena fuente de colaboración para nuestros estudios, ¿no?
1: Ustedes que se desempeñan en el área, para que también la gente que nos está escuchando pueda y viendo pueda conocer, ¿hay pocas unidades de memoria en Chile? ¿Son suficientes en términos de cantidad, de acceso al servicio, que ustedes que conocen probablemente la oferta, que nos pueden contar de aquello? Para los dos.
2: Yo creo que siempre es poco. Ya nosotros acá en Santiago, creo que es la del Hospital Salvador, conozco y he estado en la de Los Ríos, en Valdivia. Hay otra, creo que en Valparaíso, bueno, no recuerdo bien en este momento cuántas son, pero siempre es poco para la cantidad de personas que se necesita atender, y no solamente de personas, sino también de sus familias, ¿ya? Cuando hablamos de una persona que es diagnosticada con un trastorno neurocognitivo mayor o demencia, estamos hablando de un impacto no solamente en el individuo, sino también a nivel familiar. Por eso es tan importante, porque se realiza un acompañamiento diagnóstico, una psicoeducación, tanto a la persona que padece la enfermedad como a la familia, que en este caso también sufre el impacto de tener una noticia de un diagnóstico como este. ¿Ya? Entonces, si tú me preguntas, ¿hay suficiente cantidad de unidades de memoria? No, sobre todo sabiendo de cómo envejece la población y cómo cada día es más prevalente y hay mayor incidencia en relación a estos trastornos.
3: Sí, y no solamente hay una escasez de unidades de memoria, sino que de forma paralela hay una escasez de profesionales especializados en temas de gerontología, partiendo de la base de que hay muy pocos geriatras en este país y los especialistas, digamos que, lo que sabemos al respecto es que no hay demasiada especialización al respecto. Y bueno, considerando que tenemos una población bastante amplia de personas mayores, el tema de la especialización propiamente tal es una necesidad que de momento no está logrando ser 100% cubierta, ¿no? Y esto es un problema que poquito a poco esperemos que se vaya resolviendo, ¿no?
1: O sea, lo hemos conversado aquí en Resonar con Vínculo, esa brecha que existe. Justamente lo que ustedes están mencionando, la cantidad de profesionales dedicados a temáticas gerontológicas o geriátricas de plano también. Respecto de cómo va envejeciendo la población y la velocidad de ese envejecimiento. Entonces, para traducirlo en castellano simple, en la medida que vamos a ser más personas mayores, vamos a necesitar más personas prestando servicios a ese grupo de la población, y en este caso, servicios especializados respecto de, y aquí me voy a meter también en el tema, el envejecimiento normal o el envejecimiento patológico. Entiéndase patológico el envejecimiento no sano, no esperado, ¿verdad? Para poder simplificarlo. Entonces ahí yo quería introducir el tema o la pregunta de la siguiente manera, algo que uno escucha comúnmente, que puede escuchar comúnmente como parte de, quizás de los prejuicios, de los mitos asociados al grupo de personas mayores, es que los problemas de memoria son normales en la etapa de la vejez. Como que no debe ser algo complicado, no debe ser algo peligroso, porque en el fondo todo es esperable. Y ahí parece que no es tan así, parece que es importante poder efectivamente sondear, chequear, indagar, investigar, que efectivamente esa falla de memoria pueda responder a un curso natural o efectivamente pueda responder a algún tipo de patología. En esa línea, Fabricio, también Macarena, ¿cuál serían algunas de las diferencias entre un envejecimiento cognitivo normal y uno patológico?
3: A ver, desde el punto de vista de las capacidades mentales de las personas, tenemos que entender que a medida que vamos envejeciendo, es decir, durante el envejecimiento normal, se producen cambios, y en esos cambios hay declives en algunas capacidades. Esto es así, ¿vale? Hay declives. Por ejemplo, sabemos que las personas mayores tienen más dificultades para poder hacer dos o más cosas al mismo tiempo, tienen mayor lentitud a la hora de procesar la información, etcétera, etcétera. Olvidan algunas cosas con más frecuencia, pero pueden recordar la esencia de lo ocurrido o se pueden beneficiar de pistas, ¿no? De ayudas, etcétera, etcétera. Los olvidos son, vamos a decir, normales o benignos, siempre y cuando no afecten a las actividades de la persona, a su autonomía, a su funcionalidad. Es decir, cuando la persona tiene olvidos, que yo también los tengo, por cierto,
1: sí, sí, sí.
3: ¿Vale?
1: Yo también,
3: muchos. el hecho de tener olvidos es normal siempre y cuando eso no interfiera severamente en tu vida. En el momento en el que interfiera severamente en tu funcionalidad o en tu autonomía, es cuando podrías empezar a consultar o a empezar a preocuparte por lo menos. Es decir, por ejemplo, si hay dificultades con el manejo de las finanzas, uh-huh. O, por ejemplo, si la persona empieza a ser muy repetitiva, a veces da la sensación de que no entra lo que le está diciendo, entra por un oído y le sale por el otro, y la persona vuelve a hacer la misma pregunta en varias ocasiones. No se beneficia de las pistas, es decir, tú le puedes generar un calendario, una alarma, una agenda, etcétera, etcétera, y ni con esas se beneficia. Entonces ya podemos decir que hay algunas señales de que está posiblemente afectando su autonomía, y entonces podría ser necesario tal vez hacer una consulta, ¿no?
1: Quisiera agregar algo ahí, algún dato, no para profundizar, pero solo un elemento, como también es importante, cuando uno anda estresado, por ejemplo, puede que esté con algún tipo de problema más de memoria pasajero, estoy ocupando palabras bien sencillas, no técnicas, si emocionalmente también está muy afectado, eventualmente también puede haber una interferencia respecto de cómo captura la información y la retiene y después la puede reproducir. Entonces también es importante hacer esa mirada respecto a si la persona mayor está viviendo alguna situación puntual, a lo mejor un duelo muy reciente podría también estar afectando memoria. Y te quería preguntar, complementando con lo que nos comentó Fabricio, Macarena, en tu experiencia, las personas que llegan a consultar ahí a la unidad, llegan, voy a decirlo así, llegan a tiempo, llegan tarde, esperaron mucho, no de la atención propiamente tal, sino del fenómeno. Dijeron, no, esto es normal, hasta que se dieron cuenta que no era.
2: No, en general, yo creo que algo súper importante que falta actualmente, no solo en Chile, sino que a nivel mundial, es un diagnóstico precoz. Uh-huh. O sea, un diagnóstico oportuno nos puede dar la posibilidad de hacer mucho. Si bien la demencia o el trastorno neurocognitivo mayor es una enfermedad progresiva que no tiene cura, y por eso se están realizando tantas investigaciones al respecto, es una enfermedad que en el fondo afecta al individuo, como les decía anteriormente, y a su familia. Pero es súper importante poder abordarla de manera integral. Y yo creo que muchas de las personas que llegan a consultar son personas que llegan tarde.
1: ¿Ya?
2: Sí, llegan tarde justamente por estos estereotipos, estos prejuicios de que no es normal que se caiga porque está mayor, o es normal que tenga problemas de audición, es normal que tenga problemas de equilibrio, es normal que se lo olvide, no, está viejo por eso. Y en el fondo lo que yo hago, principalmente en vinculación con el medio, en ir hacia la comunidad, es psicoeducar que eso no es normal. O sea, que una persona que se está cayendo, una persona que cambia drásticamente de humor, una persona que ya no quiere juntarse, por ejemplo, en las juntas de vecinos, o ya no quiere asistir a ciertas actividades, algo está pasando y hay que investigar. ¿Ya? Y sería súper bueno de que la persona fuera cuanto antes, porque mientras antes evaluemos, diagnostiquemos, vamos a tener mayores herramientas para enfrentar la enfermedad.
1: Y ahí menciona lo interesante de la, me imagino yo, del rol de la vinculación con el medio, como sí, hacer ese acto, bueno, no uno, varios actos o instancias preventivas, justamente para que la gente pueda conocer mejor este tema. Y por eso te preguntaba, porque tenía la sensación que eventualmente uno puede decir esto que conversábamos. No, esto es esperable, no es tan problemático. Y Fabricio, ahí tú das un tip, así le digo yo, un tip que si estos problemas de memoria, estos olvidos, están afectando su vida cotidiana de manera recurrente, claro, ahí hay una alarma importante. Si uno una vez se le olvidaron la llave en la casa y no le ha vuelto a pasar en, qué sé yo, en 6 meses, en 1 año, a lo mejor no es tan problemático, ¿verdad? Salvo porque ese día no va a poder entrar y le va a costar, pero claro, si algo que es recurrente, cuestiones como dejar el califón prendido porque lo olvida, la cocina, cuestiones de ese tipo, o que se le olvide dónde tenía que ir constantemente, ahí habría que poner atención.
2: Claro, y quiero agregar a eso en relación a las pistas que hablaba Fabricio, que se conocen también, sí, claro, como estrategias compensatorias. Uh-huh. Ya cuando una persona es capaz de poner una alarma, un recordatorio, un color, algo que me haga recordar aquello que es importante, la persona estaría bien en el fondo. Si es capaz, por ejemplo, me pasa con personas que me dicen, este actor, ¿cómo es que se llama? Y no se acuerda en el momento, pero pasa un rato y se acuerda en el fondo, o lo relaciona con algo, quiere decir que esa persona está bien, porque todavía tiene la facultad de compensar. Uh-huh. ¿Ya? Y lo otro que quería mencionar en relación a la atención, tú hablabas de cuando una persona tiene problemas de de estrés, que puede también asociarse a olvidos. El olvido es una falta de atención. ¿Ya? Imagínate todo lo que nosotros recordamos, o sea, si recordáramos todo...
1: No se puede.
2: No se puede, o sea... y menos, es también...
1: Menos mal.
2: sí, porque menos si mal. Nos ponemos a recordar todo, sí, es complejo. Sí. Entonces, cuando yo no pongo atención a algo, probablemente lo olvide. Uh-huh. Ya que es esto, por ejemplo, cuando alguien se presenta antes de una charla, me pasa. A veces yo digo, mi nombre es Macarena Mellico, soy gerontóloga, estoy hablando de algo de memoria, y de repente le digo, bueno, a ver, público, ¿cómo me llamaba? La gente queda como... No importa, no es que tengan problemas de memoria, es que no pusieron atención porque es un dato poco relevante.
1: Perfecto.
2: ¿Sí se entiende? Y ahí como que la gente lo entiende y claro, entiende que en el fondo no es algo patológico olvidar eso, sino que muchas veces son por faltas de atención. Pero mientras yo tenga la capacidad de compensar, en el fondo de buscar estrategias para ayudar a esa memoria, no tendría mayor alarma.
1: Perfecto. Ya, pero aquí el primer llamado de algunos más que haremos durante el programa es que si usted está notando que hay olvidos que están afectando su vida cotidiana, atención con eso, sería importante consultar. Fabricio, te quería preguntar, porque hablamos de esta patita de investigación, uh-huh, de la unidad de memoria y parte de los roles, bueno, tú dijiste, haces intervención, haces investigación, haces docencia, pero particularmente el tema de investigación. Dijeron ahora, lo mencionaron los dos, están haciendo muchas investigaciones, muchos estudios, porque sabemos que es una enfermedad que no es reversible, probablemente se están buscando, me imagino yo, horizontes para poder revertirlo, me imagino. Uh-huh. ¿Qué hay de, la palabra no es novedoso, pero qué hay de significativo en investigación hoy que uno pudiera decir tenemos una luz de esperanza respecto de poder abordar mejor las demencias?
3: Sí. A ver, el hecho de que las demencias sean irreversibles no significa que no se puede hacer nada. Esto es importante también señalarlo. Es decir, de hecho, sabemos que aproximadamente el 40% de las demencias que se producen a nivel mundial se pueden prevenir en general bastante bien y es posible hacerlo, quiero decir. Por ejemplo, sabemos que existen factores modificables que son cosas que las personas pueden hacer para prevenir la enfermedad. Si las haces, a lo mejor, y tienes una predisposición a tener una enfermedad de Alzheimer, en vez de tener Alzheimer, por ejemplo, a los 60 años, lo vas a tener a los 70 y tantos o 80 y tantos, que ya es bastante. Y eso se puede hacer con lo que llamamos factores modificables. Esos factores modificables van, por ejemplo, desde el ejercicio físico, que incluyen ejercicios aeróbicos, caminar por lo menos 20 o 30 minutos todos los días, incluye una buena alimentación, el sueño, bueno, tiene mucho que ver también con el control o la regulación de tu estado de ánimo. Hay muchos factores, las relaciones sociales, por ejemplo. Mantener un estilo de vida lo más activo posible no es un cliché que los psicólogos decimos porque sí. Es decir, hay mucha evidencia hoy en día, muy sustentada, muy altamente fiable, que nos muestra que efectivamente las personas que practican un estilo de vida mucho más activo tienen menos riesgo de desarrollar la enfermedad y eso tiene efectos muy, muy importantes, no solo en la vida de las personas, sino también a nivel de salud pública, ¿no? Entonces, sabemos que practicar un estilo de vida saludable es relevante. Pero también me gustaría añadir una cosa, aprovechando que estamos hablando de cosas que se pueden hacer. Muchas veces me pasa, cuando veo pacientes, por lo menos, que las personas esperan a que sea, no sé, un ángel, un dios, lo que sea, no sé, como que hay algo que esperan porque ellos no pueden hacer nada. Es decir, las personas esperan a que sea alguien o que sea algo que les ayude a prevenir la enfermedad, ¿vale? O que la ayuda caiga del cielo, por así decirlo. Cuando en realidad también sabemos que muchos de estos estilos de vida saludables tienen que ver con la personalidad de la persona. ¿Me explico?
1: Sí, sí.
3: Es decir, que muchas cosas que podemos hacer en un estilo de vida saludable tienen mucho que ver con qué tan responsable eres tú también, sin esperar a que otras personas te ayuden o que te lo pongan todo en bandeja, sino, vale, tú quieres que las personas contribuyan a tu salud cerebral y a tu salud mental, pero ¿tú qué haces para envejecer mejor?
1: Okay.
3: ¿Vale? Quiero decir, y hay personas que por su personalidad tienen también mayor predisposición a tener la enfermedad. Por ejemplo, las personas que son muy inestables emocionalmente, las personas que no tienen ese hábito de responsabilidad o de autocuidado, las personas que son más reacias a las relaciones sociales, por ejemplo, etcétera, etcétera. Por lo general, cuando hacemos estudios de seguimiento, vemos que tienen muchas más probabilidades de desarrollar enfermedades neurodegenerativas. Entonces, también tiene mucho que ver no solo con estilos de vida saludables, sino con cómo es la persona, cómo es mi personalidad y cómo eso afecta a la probabilidad de enfermar, de envejecer bien o de envejecer mal.
1: Igual, estaba, mientras te escuchaba, estaba pensando, ok, tiene que haber especialistas, y más especialistas, ojalá que se dediquen a estas temáticas, pero por supuesto, en este caso la persona mayor tiene un rol preponderante, bueno, no solo la persona mayor, sino uno en el proceso de envejecimiento puede ser más o menos responsable respecto de cómo se va cuidando para aquello, para su propio envejecimiento. Entonces, es como un llamado también al rol proactivo de la propia persona, más allá porque uno le puede decir,
3: exacto,
1: sí, la vida saludable son estas características que ya las mencionaste.
3: Ajá.
1: Y otra cosa es que yo lo mire de la vereda al frente, es decir, que voy a alimentarme bien, o voy a salir a caminar, como dijiste, voy a estar proclive a tener mayores relaciones sociales.
3: Sí. Y es como, perdona que te interrumpa, sí. Y es como el típico profesor, o sea, yo siempre pongo esta analogía, ¿no? Es como el típico profesor de educación física que tiene toda la teoría, pero que está un poquito rellenito, ¿sabes lo que te digo?
1: No. Ojalá no esté escuchando ningún profesor, no, mentira. Sí, se entiende.
3: Que se trata de, ok, tienes la teoría, pero ponla en práctica.
1: Perfecto.
3: Ponla en práctica.
2: Yo creo que igual sería bueno señalar de que no lo veamos como algo de las personas mayores.
1: ¿Ya?
2: Cuando hablamos de una persona mayor, hablamos de 60 años en adelante. Uh-huh. Pero todas las decisiones que estamos tomando hoy, personas como yo que tengo 42 años, personas de 20, de 19, de la edad que sea, todo lo que estamos decidiendo hoy va a influir en cómo vamos a envejecer.
1: Exacto.
2: Y nunca es tarde. Uh-huh. Ya, yo siempre lo converso en las charlas que realizo con las personas mayores. A veces me dicen, no, es que yo ya a esta altura, ¿qué voy a hacer? O sea, no, nunca es tarde. Si fuma, si es consumidor habitual de alcohol, si es sedentario. Sabemos lo malo que es para la salud esto, y no solo para la salud física, sino también para la salud mental. ¿Ya? Pero yo siempre les digo a las personas más jóvenes, lo que estás decidiendo hoy es lo que va a hacer que tu envejecimiento sea de una u otra manera. Así que no lo veamos como algo, porque es algo innegable que estamos envejeciendo. Yo siempre les digo, ahora somos más jóvenes de lo que vamos a hacer en 5 minutos más. Uh-huh. Así que eso es innegable.
1: Estamos constantemente,
2: todos estamos envejeciendo. Exacto.
1: Parte de los mensajes que entregamos aquí también en el programa. Estamos conversando con Macarena y con Fabricio respecto al tema de demencias, cómo abordarlas también desde el enfoque de la ciencia. Vamos a ir a nuestra primera pausa musical y vamos a escuchar a Manu... No, a ver, aquí lo tengo. Sí, La vida me da palo, de Mano Negra.

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1: Estamos de vuelta en Resonar con Vínculos. Estamos conversando con Macarena y con Fabricio de la Unidad de Memoria del Hospital Salvador. Y hemos denominado el capítulo de hoy, Más allá de las demencias, comprender el envejecimiento desde la ciencia. Y antes de continuar nuestra conversación, que ha estado muy, muy interesante, quería mandar un saludo a la gente siempre del programa Vínculo, siempre, o cada vez que puedo, mando un saludo cariñoso a la gente que está trabajando en el programa Vínculo, los compañeros y compañeras también de Senama. Un cariñoso saludo también a mis compañeras y compañeros del magíster que estamos haciendo de gerontología social de la Universidad de Valparaíso, y hemos definido uno de los objetivos del Resonar con Vínculos es democratizar el conocimiento en materia de vejez y envejecimiento, y le vamos a agregar una coma a eso y vamos a decir democratizar el conocimiento en materia de vejez y envejecimiento para combatir el edadismo. Vamos a ampliar el eslogan para combatir el edadismo. Conversábamos en el primer bloque respecto, bueno, de varios temas, que eran las unidades de memoria, qué funciones cumplen, qué comillas, qué síntomas o conductas podrían ser como de alerta para poder preguntar o consultar en la unidad. Y también hablamos de la investigación, de cómo se está haciendo bastante investigación a nivel mundial para poder avanzar, ¿cierto?, en el abordaje de la situación de las demencias, o los trastornos neurocognitivos mayor, como se conocen profesionalmente. Y entendemos que hay muchas organizaciones que están trabajando, ¿cierto?, en distintos niveles, la sociedad civil, la sociedad científica, la academia, y como parte de eso surge, no digo que surge, ahí Macarena nos va a contar mejor, pero aparece RETLA. Uh-huh. ¿Qué es RETLA?
2: RETLA es la Red Latinoamericana de Red Latinoamericana de América Latina y el Caribe, que estudia el tema de las demencias. Ya, la idea es como ampliar, el objetivo de RETLA es ampliar el conocimiento sobre las demencias, principalmente sobre la enfermedad de Alzheimer y la demencia frontotemporal. ¿Ya? Lo que se realiza es un proyecto que realiza busca integrar distintos tipos de datos, por ejemplo, datos genómicos, datos de neuroimagen a través de resonancia magnética y datos conductuales, donde hay datos clínicos, cognitivos y socioeconómicos. En el fondo, RETLA es un consorcio de países que están estudiando esto, entre los que está Chile. Puedo mencionar a México, Estados Unidos, Colombia, Perú, Argentina, Brasil. ¿Ya? Y acá en Chile, el proyecto está liderado por la Universidad Adolfo Ibáñez y está en conjunto con el Centro BrainLab. ¿Ya? A partir de este liderazgo hay tres, aquí tengo mis apuntes, tres centros principales. Uno es el centro de Agustín Ibáñez y Claudia Durán, el otro es el centro de la doctora Berens y el centro de la doctora Andrea Slachewski, que pertenece a la Facultad de Medicina Oriente con el Laboratorio de Neuropsicología y Neurociencias Clínicas, LANE, que es de donde venimos nosotros ahora con Fabricio.
1: O sea, hay una red de organizaciones. Exacto. Que están trabajando particularmente en Latinoamérica en el estudio, investigación y abordaje de las demencias. Yo creo que es importante mencionar eso porque primero sabemos que el trabajo mancomunado y en comunidad es muy beneficioso. Siempre es mejor estar acompañado que estar solo en ese sentido. Y ahí quiero hacer una conexión respecto a algo que quería también preguntarle a Fabricio, porque ya sabemos que hay mucha investigación, mucho estudio, pero muchos de estos estudios vienen desde otros continentes, de plano, desde otros países, particularmente Europa, pero pareciera ser muy relevante, y eso es lo que te quería preguntar, ¿dónde está esa relevancia que los estudios tengan pertinencia latinoamericana, finalmente territorial? Porque no es lo mismo, ya sabemos que no es lo mismo envejecer en Putre que en Magallanes o en Punta Arenas, muy distinto a hacer envejecer en Cataluña o qué sé yo, en Berlín, que envejecer en La Paz, en Bolivia. Uh-huh. ¿Por qué es importante el componente latinoamericano o el estudio latinoamericano de la demencia?
3: Sí, bueno, a ver, la ciencia es universal, pero el hecho de que sea universal no significa que las poblaciones sean idénticas, ¿vale? Es decir, al revés, las poblaciones son muy diferentes y, por lo general, la mayoría de los estudios que tenemos, efectivamente, son con población anglosajona. Lo cual está muy bien, pero también nos plantea un problema. Y es que la población anglosajona, por lo general, es una población más homogénea en cuanto a nivel socioeconómico, nivel educativo, etcétera, etcétera, ¿vale? Sin embargo, Latinoamérica plantea un reto muy importante. Es un gran desafío porque Latinoamérica, a diferencia de otras partes del mundo, es una población muy heterogénea. De hecho, bastante heterogénea. No solamente desde el punto de vista sociocultural, sino también desde el punto de vista biológico, ¿vale? Desde el punto de vista cultural es muy importante estudiar las demencias en Latinoamérica porque en esta región en particular hay mayor desigualdad socioeconómica y eso sabemos también por la literatura que tiene un efecto importante a la hora de desarrollar deterioro cognitivo a lo largo de la vida, ¿no? Sabemos también que en Latinoamérica hay más dificultades en el acceso a la educación. Sabemos que la educación es un factor protector de las enfermedades neurodegenerativas. Sabemos que en Latinoamérica hay más dificultades para acceder a una salud adecuada, a una salud pública gratuita de calidad. Es muy complicado, lo cual también tiene efectos importantes a la hora de desarrollar deterioro cognitivo. Y además tenemos, en relación a esto, sistemas sanitarios muy diferentes. Muy diferentes. Por lo tanto, eso va a generar diferentes trayectorias, diferentes formas de envejecer, que no va a ser igual, como has dicho tú, por ejemplo, en Chile que en Bolivia. De hecho, en Bolivia la esperanza de vida es aproximadamente de 60 años, aproximadamente, y en Chile es de 80, o sea, para que te hagas una idea, ¿no? Sí, sí. Entonces, bueno, y desde el punto de vista genético, desde el punto de vista biológico, también hay diferencias, a diferencia de la población anglosajona. Es decir, no existe un gen latinoamericano, como se podía pensar antes, sino que también hay una enorme diversidad en el sentido de que la población latinoamericana muestra diferencias en cuanto a combinaciones de ancestría.
1: ¿Cómo sería eso?
3: Combinaciones en el sentido de que tenemos una mezcla genética indígena, tenemos una mezcla genética europea, africana, asiática, y eso sí o sí va también a afectar las trayectorias de envejecimiento. Luego, para los investigadores, es un absoluto caos investigar las demencias en Latinoamérica, pero es un reto muy importante y necesario, además. Sobre todo en esta parte del mundo donde las velocidades y los ritmos de envejecimiento son muy dispares.
1: Súper interesante lo que estamos conversando. Tengo algunas ideas que quiero verbalizar. Porque
3: dispara.
1: Quiero verbalizar y quiero preguntarle su opinión, evidentemente. Entendiendo que no hay un elemento que determine que la persona vaya o no vaya a tener demencia. Sabemos que esto es multifactorial, que pueden haber muchas variables, como se ha conversado. Pero efectivamente se pueden identificar factores protectores y factores de riesgo. Y entre ellos aparecen estos temas como el acceso a la educación, el acceso a la salud. Y yo inevitablemente digo, bueno, en sociedades que son más desiguales, desiguales tanto en términos económicos, en términos justamente de acceso a estos servicios básicos, a vivienda, uno no puede dejar de pensar en el modelo de sociedad que instalan los países y cómo eso de alguna u otra manera puede o no afectar la salud mental en general de las personas, de las personas mayores y por supuesto también de demencias, que es lo que estamos conversando. Entonces, ¿en qué medida el estilo de vida, por ejemplo, chileno, a su juicio, podría estar favoreciendo o no que puedan haber más o menos demencia? Estoy simplificándolo, yo sé que es una pregunta que no sé si me logré dar a entender.
3: Sí. Yo por lo menos te entendí la pregunta. Te voy a ser súper sincero. No lo sabemos.
1: No lo sabemos.
3: No lo sabemos. Precisamente por esa razón estamos con RedLat. Estamos estudiando población latinoamericana porque a día de hoy no tenemos todavía respuestas en relación al estilo de vida de la población chilena. ¿Cómo el estilo de vida de la población chilena va a generar un efecto sobre el proceso de envejecimiento? Para eso se necesitan estudios de seguimiento, estudios que llamamos estudios longitudinales, y no tenemos una respuesta 100%. Pero, dado que en Chile podemos tener, o sea, no hay datos oficiales, pero podemos tener hipótesis, ¿no?
1: Sí, por supuesto.
3: Dado que Chile si bien es un país que está mucho más desarrollado desde el punto de vista social, socioeconómico, en relación a otros países de Latinoamérica, sigue siendo un país muy desigual. Y ya partiendo de la base de que existen, por ejemplo, distintos sistemas de salud, o de que hay comunas que tienen mayor accesos que otras, que tienen más, entre comillas, garantías en aspectos relacionados con la salud, etcétera, etcétera, y con la educación o la seguridad, etcétera, etcétera, eso ya nos puede generar como hipótesis que van a generarse diferentes trayectorias de envejecimiento incluso dentro de la población chilena. Es decir, la población chilena no es homogénea tampoco. La población chilena es muy diferente y, por ejemplo, te pongo un ejemplo hace algunos años se publicó un trabajo de Ricardo Rosas, de la Católica, en el que mostraba que, por ejemplo, existen diferencias en capacidad mental de los estudiantes en función de si venían de una educación pública, una educación particular subvencionada o una educación particular pagada.
1: ¿Sabemos el resultado de eso?
3: Hicieron un estudio para ver cuáles eran las diferencias en capacidad mental y las diferencias eran relevantes. Las personas que habían estudiado en un colegio particular pagado tenían mejores capacidades mentales, por ejemplo, tenían mejores puntuaciones en los test de inteligencia clásicos que las personas que venían de un colegio público. Entonces, partiendo de esa base, tú puedes plantear una trayectoria y eso va sí o sí a afectar a cómo esas personas van a ir envejeciendo a lo largo de su vida. No tenemos datos oficiales, pero con esto que te estoy contando podemos crear un mapa de cómo va a afectar. Entonces, si ya Latinoamérica es una población heterogénea, Chile sigue siendo un país muy heterogéneo que afecta de forma drástica a las diferentes formas de envejecimiento, ¿no? Entonces, es muy importante esto porque, insisto, la vejez no es solamente lo que ocurre a partir de los 65 años. Es decir, es todo lo que haces a lo largo de tu vida. A lo largo de tu vida desde el momento de la concepción. Y si desde el momento de la concepción estás pasando por trayectorias de vida muy diferentes a las de otras personas, eso sí o sí va a tener un efecto a largo plazo en las probabilidades de desarrollar, por ejemplo, Alzheimer.
1: Oye, Macarena, y en esa misma línea, bueno, saber si quieres complementar algo de la reflexión que estamos haciendo y también hacerte una pregunta ahí como conectada. En esta lógica de que hay trayectorias distintas, me imagino que en la unidad de memoria deben tener a lo mejor identificados algunos perfiles como más recurrentes de consulta o no necesariamente. En esta lógica que uno pudiera decir, sí, mira, tiende a venir más gente que, por ejemplo, viene de sectores rurales o que no han tenido acceso a servicios durante toda su vida o no han tenido cubiertas sus necesidades básicas de la mejor forma. ¿Hay alguna variable que correlacione ahí poblaciones?
2: Bueno, por el tema de la atención donde se ubica la unidad de memoria del Hospital Salvador, que en el fondo se conecta con el Servicio de Salud Oriente, uh-huh. La población que llega son personas de comunas del sector oriente.
1: Ya.
2: Lo van a Echea, Providencia, Las Condes, Ñuñoa, Macul. Pero eso es como la parte asistencial, ¿ya? O sea, hay una forma de derivación en donde se realiza esta parte asistencial. Pero por otro lado, en la parte de investigación, ahí nosotros recibimos población de todos lados y mi misión es ir como a comunas quizá más periféricas o del sector de donde yo vengo, La Florida, Puente Alto, San Joaquín. Mi misión es como tratar de que la población que llega sea más heterogénea a través de la investigación, ya para que no haya un sesgo en el fondo de que solamente apunte hacia un sector. Quería complementar también en relación a la importancia de los hábitos y de lo que hacemos, de que los últimos estudios han revelado que solo un 30% de factores genéticos influyen en cómo una persona envejece. El 70% restante tiene que ver netamente con hábitos, con ambiente. ¿Ya? Está esta típica pregunta de, chuta, mi papá tuvo Alzheimer, ¿yo también voy a tener? No necesariamente. ¿Ya? Hay un gran porcentaje de que no sea de esa forma. ¿Ya? Pero por eso es tan importante, a modo de prevenir, de poder hacer algo desde ya, tenga la edad que tenga, para que mi envejecimiento sea de una mejor manera.
1: Yo sí, entiendo eso y estoy un poco, como se dice en jerga popular, estoy pegado con el tema de estas diferencias que pueden existir de acceso a servicios, en historias, de repente de plano, trayectorias de vida marcadas por vulnerabilidad, por pobreza, y cómo eso puede tener una incidencia. Yo creo que es importante recalcar eso. Puede tener una incidencia, o sea, no quiere decir que determine. No, puede tener una incidencia en que efectivamente la persona en algún momento pueda o no presentar alguna demencia. Pero, claro, yo decía, estaba tratando de hacer como una reflexión de cuestiones concretas. Una de las cuestiones que planteaste, Fabricio, que planteaba Macarena, los estilos de vida, caminar. Es bien distinto caminar por el parque que va por todos lados, ¿cierto?, con Bilbao, a caminar en una comuna que eventualmente ya cuando cae la luz se pone compleja, donde efectivamente las veredas a lo mejor no están en el mejor estado que pueden estar. Entonces, ¿cómo también, por un lado la ciudad, pero en el fondo también todos como ciudadanos, logramos que los ambientes sean también propicios para que podamos todos envejecer de buena manera? En ese sentido, todos podríamos ayudar a prevenir. Y claro, en este sentido, porque claro, Chile, esta es una discusión eterna, no la vamos a zanjar en este espacio, sin duda. Se habla de Chile como uno de los países líderes en Latinoamérica respecto de muchos ámbitos, pero seguimos con un índice de Gini, ¿cierto?, que es el de desigualdad alto. Tenemos a lo mejor muy buenos ingresos en los macronúmeros, pero resulta que en la repartición en el área más pequeña no es tan así. Entonces, claro, hay gente que efectivamente no cuenta con las condiciones muchas veces materiales para poder, aunque quisiera a veces tener hábitos más sanos, no siempre también los logra. Y me estaba acordando una conversación que tuvimos con gente de la Universidad de Chile, que eran el proyecto 80-20, que tiene que ver con temas dentales en personas mayores. Y yo me acuerdo que le preguntaba, le decía, bueno, por supuesto una de las cuestiones importantes es una dieta sana y todo. Eso hoy día tiene un costo en Chile. ¿Sí? Estamos súper en un tema hoy día de que la inflación a nivel mundial, todo lo que está ocurriendo, ¿cierto?, en Medio Oriente, que influye en los valores del petróleo, todo eso que ya todo el mundo en general ha escuchado. Entonces, claro, de repente mantenerse sano o activo, yo sé que se puede hacer de manera alternativa y quizás también va por ahí el llamado, pero también a veces tiene sus costos y tiene sus limitantes. Es un poco lo que quería como también ahí reforzar finalmente.
3: Sí, es limitante y lamentablemente la gente no tiene la culpa de dónde nació. Sabemos que el dónde naces, eso no lo eliges tú, también influye sobre el envejecimiento, ¿no? Entonces ahí hay todo un tema de crítica social que es muy, muy candente en Chile, ¿no? Entonces, claro, eso es un tema que, como dices tú, no se resuelve en esta conversación, pero que por lo general en investigación, por lo menos, y en RedLat y en otros proyectos que hacemos con la doctora Andrea Slachewski, intentamos siempre poner sobre la mesa esa problemática para, de alguna forma, provocar conciencia y, por lo tanto, favorecer políticas sociales, ¿eh? No es fácil. No, pero bueno, existen estas instancias, por ejemplo, que ayudan a eso, pero falta más, ¿no?
1: Yo creo que es interesante porque voy a ocupar esta imagen. El tema de las demencias no se aborda solo en el box clínico. Estoy haciendo ahí, ¿cierto?, una, no sé si una caricatura, pero no, sí se aborda en el box clínico, sí se aborda la psicoterapia, pero también se aborda en la comunidad, también se tiene que abordar justamente en el tema de las políticas públicas, generación de políticas públicas que apunten, bueno, no sé, y particularmente, no sé, ya ustedes están mucho más actualizados, ¿en qué está el plan de demencia? Había un plan nacional de demencia, lo cual ya era un hito importante a nivel país para visibilizar esta temática, con cómo afecta, y también lo dijo súper bien Macarena, que no afecta solo a la persona que está teniendo esa demencia, sino también a su entorno que lo rodea. Entonces yo creo que aquí tiene que haber una intervención de carácter bien amplio, bien global, y por supuesto la ciencia, que es como hemos, ¿cierto?, catalogado también el capítulo hoy, como la ciencia es un aporte importante respecto del hallazgo y tener elementos concretos y resultados para poder insumar políticas públicas, formas de intervención, planes, programas. Así es que
3: esas intervenciones que dices muy bien, multidisciplinarias, efectivamente se deberían hacer, pero cuando se hacen muchas veces ya llegan tarde. Quiero decir que esas intervenciones es muy importante señalar y voy a ser muy repetitivo en esto, que esas intervenciones multidisciplinarias empiezan, insisto, desde el momento de la concepción, desde el nacimiento. Entonces, eso hace que sea muy difícil hacer intervención multidisciplinaria, digamos, para toda la vida, ¿no? Es algo difícil, no imposible, pero es algo difícil, porque sabemos que lo que hacemos en la infancia va a tener un efecto sobre la adolescencia y sobre la adultez y finalmente sobre la vejez. Cómo envejeces va a ser el resultado o el producto de todo lo multidisciplinario que hayas visto, o sea, que hayas... vas a ser, entre comillas, víctima de todo lo multidisciplinario que hayas experimentado a lo largo de tu vida.
1: Y quería también, a modo de ya cerrando lo que hemos conversado el día de hoy, tirar unas flores, ¿eh? Voy a tirar unas flores. Yo creo que este match que se hace de esta, particularmente de la unidad, cierto, memoria del Hospital Salvador, entre atención directa, investigación y vinculación con el medio, me parece que es súper relevante, porque esto podría quedar, siendo igualmente importante, mucho más encapsulado en el hospital o en la academia, pero tiene

0: ir a atención primaria PS, ir a hospitales, ir a clínicas. Se me encomienda siempre la misión de, además de reclutar personas para las investigaciones, poder hacer educación en la comunidad. Y es algo que me encanta, tener charlas con personas mayores, asociarme con fundaciones, con CEFAM, con oficinas de personas mayores, SENAMA, etcétera, etcétera. Y en ese sentido me gustaría relevar la importancia que tiene la investigación. Muchas veces las personas dicen, bueno, ¿y para qué me sirve esto? Porque generalmente, como explicaba Fabricio, son estudios longitudinales que toman años. Probablemente yo no voy a ver los resultados de la investigación, pero sí las generaciones que vienen, ¿ya? Y eso es súper importante destacarlo para que en algún futuro tengamos mejores diagnósticos, mejores pronósticos, mejores tratamientos del individuo y de su familia. Y en ese sentido también quiero hacer la invitación a las personas que están escuchando o que nos están viendo, que estamos actualmente reclutando personas con diagnóstico de demencia frontotemporal y demencia tipo Alzheimer para estudiar. Esto no tiene ningún costo, ¿ya? Esto es algo voluntario, gratuito. Se necesita que la persona vaya con el informante, el cuidador o la persona a cargo. ¿Y qué incluye? Incluye evaluaciones clínicas, evaluaciones neuropsicológicas, que son las que realiza Fabricio. Se realizan toma de muestra de sangre, resonancia magnética, evaluación de marcha, evaluación de enfermería, ¿ya? Así que los dejo a todos invitados. Es súper importante contar con personas con este diagnóstico, como ya les mencionaba, para todos los objetivos que hemos planteado. Y también aprovecho de enviar un saludo al equipo allá del ANEC, liderado por la coordinadora clínica María Cristina Besnier, y al resto, que si me pongo a mencionarlo, no quiero herir susceptibilidades, pero también sí, a la doctora Andrés Lachevsky, que es la jefa aquí de nosotros.
1: A la gran jefa. Saludos a la gran jefa.
2: La matriarca.
1: Saludos a Andrea también. Solo para cerrar, ya estamos en el tiempo. Muy importante lo que estás planteando. Uno dice, bueno, ¿para qué me va a servir esta investigación? Bueno, hay gente que viene después que nosotros. Entonces, esa información que se va a recopilar, ese conocimiento que se va a generar, va a servirle a otras personas, por lo tanto hay un componente solidario también en poder participar de esos estudios. También probablemente hay orientación, eso también le sirve a la gente que está viviendo, ¿cierto?, con demencia. Y bien breve, ¿dónde contactan las personas si quieren saber de la Unidad de Memoria del Salvador?
0: Bueno, pueden a través de la página. Y si tienen personas con las características que yo les mencionaba para participar, a mi correo macarena.mellico@uchile.cl. Y algo que se me queda en el tintero, el tema de cuando hablabas de Latinoamérica, todo el tema del mestizaje. Yo soy un ejemplo vivo. Macarena Mellico es un apellido mapuche, así que papá mapuche, mamá española, o sea, de descendencia, así que soy un ejemplo vivo, a mucha honra, de nuestro mestizaje. Sí.
1: Bueno, estamos dando finalización en nuestro capítulo de hoy. Agradecerte, Macarena, agradecerte, Fabricio, por su presencia, por aceptar la invitación, por compartir estos contenidos tan interesantes, su experiencia. También saludar a todas las personas que nos están escuchando y viendo, desearles que tengan una buena semana y esperamos poder vernos y escucharnos la próxima semana, día jueves, en un nuevo capítulo de Resonar con Vínculo. Como siempre, nos vamos con música, con Clandestino, de Manu Chao. Que estén muy bien.

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0: Radio Universidad Central indica la hora.
1: Son las 11 con 23 minutos.
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0: Radio Universidad Central indica la hora.
1: Son las 11 con 26 minutos.
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1: Son las 11:38.

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1: Son las 11 con 56 minutos.
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1: Radio Universidad Central indica la hora.
2: Son las 11:59.
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1: ¿Cómo están? Nosotros muy contentos, felices de compartir una hora con ustedes a través de nuestra radio. Una hora, así es. ¿Se imagina lo que puede ser una hora? Una hora son 60 minutos. Y un minuto, 60 segundos. ¿No le parece raro que contemos el tiempo en sesentavos y no en decenas? Desde que todos asumimos la existencia del sistema métrico decimal, nos acostumbramos a medirlo todo en centímetros, metros, kilómetros, segundos, menos tiempo. Usted podrá decirme, sí, pero la temperatura no se mide en centímetros, se mide en Fahrenheit o en grados Celsius, pero tampoco en centímetros, ¿vale? Acepto. Pero medir las horas uniendo 60 partes o 60 unidades de tiempo es, a lo menos para mí, demasiado extraño. ¿A quién se le ocurrió dividir el tiempo en 60? Pues bien, esto ocurrió hace unos 5.000 años atrás en los regados valles de Mesopotamia. Nadie sabe dónde llegaron. Pero los mesopotámicos los conocemos como sumerios. Vivían entre los ríos Tigris y Éufrates, los mismos donde la Biblia dice que estaba el paraíso terrenal. ¿Se acordaba de ellos? No, ¿verdad? ¿Qué importa? Retrocedamos muchos años también en la música. Les invito a escuchar la voz de un crooner de los años 40, el gran Bing Crosby. Y en ese inmortal tema, Temptation, y un gran tema también junto a Louis Armstrong de la película High Society, That's Jazz.

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Ya estamos de vuelta y queríamos cerrar lo que comenzamos hace unos minutos. Esos personajes se llamaban a sí mismos sumerios y sus ciudades tenían unos extraños nombres: Ur, Uruk, Nippur, Lagash y así muchos más. ¿Recuerda alguna de ellas? Sí, hay una que tiene que ver con la Biblia y me refiero a Ur, porque desde ahí salió Abraham para fundar la nación judía, Abraham de Ur de Caldea. Y fueron estos sumerios, estos personajes que legaron sus tradiciones y conocimientos a nuestra cultura, los que inventaron el tiempo. Y no solo eso, inventaron las distancias, la escritura, la música, las pirámides, los carros arrastrados, la astronomía, la astrología y todo lo que se le puede ocurrir. Y como ellos dividieron todo en 60, el círculo tiene 360 grados, es decir, 60 por 6. La hora tiene 60 minutos, lo que es igual a 60 multiplicado por los 60 segundos que tiene cada minuto, multiplicado por los 60 minutos que tiene la hora y así hasta el infinito. Estos pequeños personajes gorditos y calvos nos convirtieron en personas civilizadas. ¿Cómo íbamos a pasar un día sin rendirles un homenaje de gratitud? Si quieres saber más de ellos, busque en internet a este maravilloso grupo humano, los que conocemos como sumerios. Así de fácil. Sigamos con la música. Bob Darin en Dream Lover, grabada en 1958, y los Ames Brothers en You, You, You, un tema maravilloso del año 1953.

Escuchábamos dos temas tan antiguos como las historias de los sumerios que estábamos contando. A Bobby Darin se le consideró como el sucesor de Frank Sinatra, pero murió muy joven. Su vida fue compleja. Había nacido en 1936 en el barrio del Bronx, de padre desconocido. Era un genio. Compositor y cantante, alcanza la fama con temas que alcanzarán el número uno del Billboard. Pero era muy débil, padeciendo a los 8 años fiebre reumática. Su primer éxito fue un rock, Splish Splash, que vendió millones de copias. Pues bien, más tarde, fue su versión de Mack the Knife, de la ópera Los Tres Centavos, de Mark Well, todo un éxito. Y después vendría una adaptación de La Mer, de Charles Trenet. Su tema, convertido en Somewhere Beyond the Sea, se usó incluso en el final de la película Buscando a Nemo. Se llamaba realmente Walden Robert Cazotto y se puso como nombre artístico Bobby, y el apellido Darin por haber visto una vez un restaurante chino llamado Darin Duck. Lo que pasaba era que la primera parte del nombre, Mandarín, había perdido sus 3 primeras letras y Bobby se puso Darin. Con problemas al corazón, muere en una operación a los 37 años en 1973. Escuchemos 2 de sus más grandes éxitos, I'll Be There y Nature Boy.

Recordando a Bobby Darin en estas píldoras, para recordar que para eso las tomamos. Si por un momento pudiéramos retroceder a esos días cuando los trolebuses se desplazaban por las calles, cuando la leche la dejaban en botellas en la puerta de las casas y nadie se las robaba, y cuando íbamos al cine a sorprendernos con las grandes comedias musicales como Cantando bajo la lluvia, Carrusel, Oklahoma y tantas otras. Y nos maravillábamos con la destreza de bailarines como Fred Astaire o Gene Kelly. Las radios transmitían comedias como La Maestrita de Tejas Verdes, o escuchábamos en las noches los inolvidables capítulos de Adiós al séptimo de línea de Jorge Nostroza, con las voces impresionantes de Justo Ugarte, Silvia Infantas, Verónica Olmedo, Luis Larrondo y tantos actores más que daban vida al Sargento Cobo, a Leonora Latorre y a cada uno de los personajes inmortalizados en la radio. Ay, si alguien pudiera recopilar esas historias. Luchita Boto y Nivaldo Iturriaga animaban los matinales de la radio y estaba la maravillosa voz de Mireia Latorre para contarnos las historias románticas. Si les dijera que incluso había un programa que se llamaba Cine en su Hogar y donde actores nacionales interpretaban a los actores de las películas, sí. Y usted se quedaba en casa, podía escuchar los mejores estrenos de la cartelera. Esos eran los tiempos de Bill Haley y sus cometas, de Brenda Lee, de Pat Henry en Chile, o de la Diana Sanz, Gloria Benavides y Roberto Inglés tocando en el Waldorf de Santiago. ¿Existirá la versión de Roberto Inglés de Winchester Cathedral? Y si no, la original con The New Vaudeville Band. Sí, esa existe. Y para reírnos con la simpatía de un grupo, vamos también con otro cantante que es muy entretenido. Se llama Mungo Jerry y sus Summertime.

recordando esos viejos tiempos que tanto nos hacían disfrutar de la vida. ¿Cómo han cambiado las cosas, no? Me acuerdo de mis tiempos en el pedagógico. Atrás, por calle Dr. Yohu, estaba el ingreso a la Escuela de Periodismo de la Universidad de Chile. Y cuando nosotros nos alzábamos para conseguir la reforma universitaria, recuerdo que nos sentábamos en la calle, ¿sí? En la avenida Pedro Alessandri, más conocida como Macul, y bloqueábamos el tránsito. Al poco rato llegaba Carabinero, mientras nosotros seguíamos sentados en el suelo. Más tarde eso se pasó a llamar un sit-in. Pues bien, el oficial a cargo se acercaba a nosotros y amablemente nos decía: señores estudiantes, deben despejar la arteria para no bloquear el flujo del tránsito. Así, con buenas palabras. Nosotros, rebeldes y desafiantes, preguntábamos: ¿y si no lo hacemos? La respuesta llegaba de inmediato: entonces nos veremos obligados a actuar. Y nos mostraba el guanaco que estaba esperando con ansias la orden de atacar. Nos mirábamos y resolvíamos levantarnos. Total, una nueva protesta la podríamos armar en cualquier momento. Tiempos de rebeldía, temas de los Beatles, de canción de protesta, de Ángel Parra, de los comienzos del Quilapayún y el Intillimani. ¿Qué tiempos eran esos, no?

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Vamos con una nueva píldora. Esta nos va a lanzar a lo menos unos 800 años hacia atrás. 800 años hacia atrás. Vamos a llegar a Venecia de 1200 al 1300. Allí vivían unos comerciantes de apellido Polo. Eran viajeros y llegaban hasta tan lejos como la China. Uno se llamaba Nicoló y el otro se llamaba Mafeo. Pues bien, el hijo de Nicoló partió con ellos en uno de esos tantos viajes. Se llamaba Marco, así es, Marco Polo. Y su viaje fue extraordinario para los ojos del joven muchacho. Y partieron de viaje en el año 1269, cruzando el Mediterráneo y entrando al continente asiático. El viaje atraviesa por Armenia, Persia y Afganistán. Toman allí la ruta de la seda hasta llegar finalmente a Mongolia y a la China. Una distancia gigantesca que lo llevan a conocer los escenarios más extraordinarios y las costumbres absolutamente desconocidas para los europeos. Había tanto para ver y conocer que permaneció por 23 años recorriendo los inmensos dominios del emperador de Mongolia, Kublai Khan. Allí se familiarizó con el idioma, participó activamente junto al gran Khan y llegó a ser gobernador de la ciudad china de Yangshu por 3 años. Ya era suficiente. Y en 1295 inicia el viaje de regreso a su Venecia. Mientras Marco Polo viaja de vuelta, sigamos con un par de píldoras musicales, claro. Y ya que Marco Polo era italiano, ¿qué tal escuchar a Luigi Tenco, Ciao Amore y a Bobby Solo en Una lacrima sul viso? 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

0: La música italiana llena de buenas voces, hermosas melodías y recuerdos imborrables. Pero sigamos con las aventuras de nuestro Marco Polo. Decíamos que tras permanecer 23 años en el imperio del gran Kublai Khan, regresaba a Italia, pero la situación había cambiado. Venecia estaba en guerra con la República de Génova y Marco Polo es tomado preso y encerrado en la cárcel. Allí conoce a un escritor que también está detenido, su nombre Rosticello de Pisa, quien queda atónito con las historias que le cuenta el viajero, tanto que le pide autorización para escribir esos recuerdos. Y así nace el Libro de las Maravillas, que se convierte en el libro asombro de su tiempo. Cristóbal Colón lo leía frecuentemente. En cuanto a Polo, se convirtió en un rico mercader, casó con doña Donata Badoer a los 46 años y tuvo 3 hijos. La importancia de Marco Polo reside en que mostró lugares no conocidos por los europeos y aportó información sobre Indochina, Indonesia y Japón. La famosa historia que dice que Marco incorporó los tallarines como dieta, lamentablemente ha sido desmentida. También se dice que enseñó a los italianos a fabricar helados y otras delicias. La importancia es que Marco Polo nos demostró que el mundo era mucho más que las peleadoras ciudades italianas de aquel entonces. Vamos a la música, y ya que estamos tan italianos, un tema que me encantaba y lo canto todavía. Edoardo Villanello, por 2. 1, Alegre y Guatusi, y un tema romántico. Oh, mio signore.
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¿Qué les parece esta selección? Interesante, ¿verdad? Por lo menos a mí me encanta. Son la música de los años 70, la década mágica, ¿sí? Un mundo en acción, de grandes cambios, de Concilio Vaticano II, de la reforma universitaria, de la reforma agraria, de Mayo en París y la sublevación de Praga. Esos eran los años 60, y esta fue su música. En Chile, asumía Eduardo Frei en 1964. El Che Guevara dirigía las guerrillas en Bolivia. En París, los estudiantes salían a las calles proclamando los nombres de Heráclito y Parménides. Y en Praga, un muchacho llamado Jan Palach se autoinmolaba por la libertad de su país. Eran los años más importantes de la Guerra Fría, con guerras en Vietnam, lucha por los derechos de los negros en Estados Unidos, los discursos de Martin Luther King, los asesinatos de John Fitzgerald Kennedy y su hermano Bob, el viaje a la luna y la invención de las computadoras. Todo giraba a alta velocidad. No había tiempo para detenerse. Había que avanzar, tratar de entender lo que era la píldora anticonceptiva, de sufrir por los niños muertos de hambre en Biafra, de las series de televisión Dimensión Desconocida, Misión Imposible, Maverick, del mundo del fútbol en Chile, un mundial, de los Red Juniors y de Cecilia, de la visita del general Tito de Yugoslavia y del presidente Charles de Gaulle de Francia. En 1968 llegaba la reina Isabel

de Gran Bretaña. Los Beatles dominaban el mundo de la música y ya Bill Haley y sus Cometas eran parte del pasado. Fue una década tan intensa que pareció correr más que avanzar. En 1958, Domenico Modugno nos regalaba uno de los más grandes éxitos de su tiempo. ¿Se acuerda de Volare? Penso que un sogno cocino en ritorno a Maipú. Y bueno, y continuamos soñando los bellos ojos tuyos que son azules como el cielo estrellado. Eso dice la canción. Bueno, y la canción se llamaba precisamente Nel Blu Dipinto di Blu. Domenico Modugno en Píldoras para recordar.

0: Domenico Modugno nos está acompañando para despedir nuestro programa de hoy. Esperamos que hayan disfrutado estas píldoras para traer de regreso a la memoria los mejores recuerdos y, por supuesto, las mejores canciones. Hasta la próxima semana. Gracias.
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1: Son las 13 horas con un minuto.
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1: Son las 13 horas con 14 minutos.

0: Laura Pausini.
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2: Son las 13 horas con 30 minutos.
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2: Son las 13 horas con 33 minutos.
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1: Son las 13 horas con 42 minutos.

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1: Son las 13 horas con 49 minutos.

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1: Son las 14 horas con un minuto.
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6: Son las 14 horas, con 3 minutos.
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0: Son las 14 horas con 30 minutos.
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0: Son las 14 horas con 33 minutos.
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2: Son las 14 horas con 48 minutos.

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1: Son las 14 horas, con 56 minutos.

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1: Son las 15 horas con 9 minutos.
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1: Son las 15 horas con 12 minutos.
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1: Son las 15 horas con 41 minutos.
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1: Son las 15 horas con 44 minutos.
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1: Son las 16 horas con 14 minutos.
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1: Son las 16 horas con 17 minutos.
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1: Son las 16 horas con 47 minutos.
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1: Son las 16 horas con 49 minutos.
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1: Son las 16 horas con 56 minutos.

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1: Son las 17 horas con 12 minutos.
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3: Son las 17 horas con 14 minutos.
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2: Son las 17 horas con 43 minutos.
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2: Son las 17 horas con 44 minutos.
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1: Son las 18 horas con 12 minutos.
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2: Son las 18 horas con 15 minutos.
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1: Son las 18 horas con 36 minutos.

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1: Son las 18 horas con 43 minutos.
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1: Son las 18 horas con 46 minutos.
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1: Son las 18 horas con 53 minutos.

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1: Son las 18 horas con 59 minutos.

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1: Son las 19 horas con 11 minutos.
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6: Son las 19 horas con 13 minutos.
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1: Son las 19 horas con 40 minutos.
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1: Son las 19 horas con 42 minutos.
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